0: no es un tema de estar viendo amarillistas o viendo no, estamos viendo las cifras y eso es como históricamente se ha comportado. Ahora, ¿qué es lo que hace falta? Que creo que eso también es un tema muy importante. Pues que haya más confianza, ¿no?, para estas decisiones de las empresas y esto genere mayor dinamismo en el empleo y esto comience a ser un círculo positivo para la economía. Lo cual, pues, no depende enteramente de lo que sucede en México, sino, como te decía también, ahora hay un componente internacional, pues, bastante fuerte para ver si se puede arreglar o no. Lo sabían, ya cumplimos 3 meses, como te decía, el presidente Trump había estimado 5 semanas, y bueno, pues parece ser que no le vemos todavía un fin para este conflicto armado en Medio Oriente, Maca.
1: Pues sí, aunque digan que la dan por terminada, pues siguen hablando del mismo conflicto, no hay 15.000 soldados estadounidenses por allá y parece que estamos lejos de que termine. Muchas gracias, Roberto, como siempre.
0: Al contrario, Maca, es todo un gusto. Muchas gracias.
1: Un abrazo. Les cuento, antes de irnos a corte, hay conferencia de la Fiscalía General de la República. Está hablando Raúl Armando Jiménez, que es titular de la Fiscalía Especializada de Control Competencial. Básicamente lo que ha dicho hasta ahora es que no hay fundamento, ¿no?, del por qué la urgencia de detención provisional. Habla también de que la difusión pública de la información pone en riesgo el proceso. Todo esto en referencia a la acusación que ha hecho la Fiscalía Federal de Nueva York, ¿no?, sobre Rubén Rocha Moya y otros 9 implicados. Están siendo claros que no existen pruebas. Tenemos los audios, así que vamos a escucharlo, porque básicamente están diciendo no existen pruebas que acredite la comisión de delitos. Escuchemos.
2: Siguiente. En el pedimento que nos ocupa, no hay ninguna referencia, no hay ningún motivo, no hay ningún fundamento, no hay ninguna evidencia que nos permita apreciar el porqué de la urgencia de la detención provisional. B. Igualmente advertimos en una primera instancia que no existen pruebas anexas al pedimento de referencia que acrediten la comisión de un presunto delito que haga impostergable el otorgamiento de la medida cautelar.
1: Bueno, pues ahí está. Básicamente, ¿no?, dirá que no se les va a extraditar, pedirán pruebas para analizar la documentación y ya irán fijando un posicionamiento. Pero estas palabras son bastante claras al decir no hay razón, no hay, no hay, no hay. Lo escuchamos como 5 veces. Vamos a ver qué sucede con esto. Está la conferencia en este momento. Nosotros nos quedamos poniendo atención mientras estamos en el corte y al volver les diremos qué más ha dicho. Como ya les mencioné, el titular de la Fiscalía Especializada de Control Competencial, esto sobre la acusación que pesa ya desde esta semana en Rubén Rocha Moya y 9 personas más. Vamos a un corte y regresamos.

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4: Gonzalo Celorio recibe el premio Cervantes en España.
5: El destacado ensayista, narrador y académico Gonzalo Celorio recibe el premio de literatura en lengua castellana Miguel de Cervantes, de manos del rey de España Felipe VI. Celorio es el séptimo escritor mexicano que recibe el galardón después de Octavio Paz, Carlos Fuentes, Sergio Pitol, José Emilio Pacheco, Elena Poniatowska y Fernando del Paso. Durante la ceremonia, el rey Felipe destacó la trayectoria de Gonzalo Celorio en instituciones como la UNAM, el Fondo de Cultura Económica y la Academia Mexicana de la Lengua. Además de reconocer que el autor ha trabajado de manera constante en favor del idioma, subrayando que la lengua es un saber vivo en continua transformación, cuyo cultivo constituye una responsabilidad compartida. Les saluda Heriberto Vázquez Muñoz.
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0: 2:30. Antes del corte nos fuimos escuchando a Whitney Houston y no les dije en qué lugar quedó, porque ella quedó en esta lista de los mejores vocalistas de todos los tiempos, quedó en el tercer lugar. Yo no sé si la hubiera puesto a ella en el primero o en el segundo, no sé si, o sea, no sé si estoy bien con que Freddie Mercury le haya ganado a Whitney Houston en esta lista en el sitio especializado de Consequence of Sound. Regresamos escuchando a Led Zeppelin, que es el quinto lugar, Robert Plant. Ahí está. Pero bueno, vámonos a los deportes para soltar un poco el cuerpo, César, porque sinceramente la semana sí, mucho mar yo aquí en el tianguis turístico, pero he estado bien intensa, ¿eh?
1: Sí, sin duda tiene su grado de complejidad. Cualquier tipo de evento, te saludo con mucho gusto, Maca, muy buenas tardes para todos. Sucede, digo, nos pasa incluso hasta cuando vas a alguna cobertura informativa de algún gran evento deportivo, no sé, a cualquier parte del mundo, en donde sí te da la oportunidad de descansar, de conocer, de turistear un poquito, pero pues las obligaciones, las responsabilidades tienen una prioridad. Y sí producen cierto desgaste a lo largo de los días. En ese aspecto estoy de acuerdo contigo. Fue un tianguis, supongo que muy intenso, ¿no? Por la cantidad de trabajo y la cantidad de personalidades que se dieron cita ahí.
0: O sea, sí estuvo intenso y todo, pero yo decía, no, este tianguis como quiera, César. Todas las noticias de esta semana.
1: Sí, de igual manera, bueno, vivimos en un mundo convulso, Mac, eso no va a cambiar y
0: Pero tú siempre traes las mejores noticias en esta sección, sin duda.
1: Trato, porque de pronto sí les fallo. Por lo pronto, la buena noticia es de que se reanuda el fútbol. Le pusieron un poquito de suspenso a los cuartos de final de la Liga MX, la liguilla ya por fin inicia este fin de semana con cuatro partidos, cuatro eliminatorias muy interesantes, sobresaliendo, por supuesto, el duelo entre América y Pumas del próximo domingo por la tarde. Y vamos a platicar precisamente de las Águilas del América, que tienen una baja. Se fracturó la clavícula el delantero colombiano Raúl Zúñiga. Y si es una baja en cuanto a la cantidad de jugadores elegibles para el resto de la liguilla, y porque el América pues no anda así como que muy vasto en el tema de los centros delanteros, ¿no? Pero es un jugador hoy día muy resistido por la afición, muy criticado por sus fallas frente al marco. De hecho, la mayor parte de las reacciones en redes sociales acerca de esta noticia pues son hasta burlonas, ¿no? Por parte de incluso el mismo aficionado del América. Pero sí se trata de una baja, reitero, sensible, porque pierde a un delantero, André Jardiné, para el duelo contra Pumas y para el resto de la liguilla, si es que América avanza. Y otro tema que tiene que ver directamente con estos equipos, este mes de mayo tiene usted dos opciones dentro de la vasta cartelera cinematográfica, tiene usted dos opciones así muy claras, ¿no? La primera de ellas, pues la que está un poquito de moda, que es la película con la de Michael Jackson, y la segunda es este documental que van a estrenar en estos días, que se llama Puma desde la cuna. Es un
0: contenido.
1: Sí, no, bueno, es una frase muy común, muy usada entre la afición universitaria, sobre todo los que estudian ahí en esa institución, o los que tienen un antecedente genealógico con respecto al club universidad. Y por lo pronto, este documental se estrena durante el mes de mayo. ¿De qué va? Bueno, pues mira, está bien interesante. Los entrenamientos de Efraín Juárez, la intimidad del equipo en los vestidores y en el autobús y en los aviones previos y posteriores a los partidos, y algunos aspectos de la vida privada de algunos de los futbolistas más destacados del club universidad. Así que si usted es aficionado a los Pumas, si usted se siente Puma desde la cuna, pues vaya al cine y dese una vuelta y conozca este contenido cinematográfico, que lo valoro porque de pronto es poco el material que se tiene o que se expone de los clubes de primera división en México, y que difícilmente el público tiene acceso de pronto a situaciones pues más íntimas del equipo, o que vayan más allá de lo que ve durante un partido o lo que ve o escucha durante los espacios informativos de los distintos medios de comunicación. Así que Puma desde la cuna se estrena este mes de mayo en los principales cines. Hollywood, La Raza, Ermita y varios más.
0: Está padre, la verdad está padre, ¿no? O sea, cuando salió el docu del América, también la verdad es que se me hizo bien padre. Entonces, pues está bien que cada hincha, ¿no? Tenga su documental.
1: Sí, también lo hizo las Chivas en tiempos recientes, hace no tan reciente, pero de igual manera el Club Rayados de Monterrey emitió un documental muy bonito, y pues en las distintas plataformas uno de pronto encuentra documentales sobre equipos o sobre determinados atletas que son unas auténticas joyas. En este momento estoy viendo el de Ronaldinho, y es muy, además de que el personaje por sí mismo es muy entretenido y es muy seductor, pues el documental está hecho de una manera que aún sea o te resulte más, ¿no? Más atractivo de lo que pudo haber sido en su momento el personaje en cuestión. Así que son...
0: Sí, está bien padre. El de Ronaldinho está padre. El de Beckham a mí me encantó. Me tenía emocionada por partidos del Mundial del 98, o sea... Como si no hubiera sabido qué pasaba, ¿no? El de Rafa Márquez me gustó normalito, pero también está bueno.
1: Sí, hay una larga lista de contenidos en ese sentido. Oye, ¿viste el de Beckham? Ahí salgo.
0: ¿Sí?
1: Sí, obviamente César, medio segundo, pero salgo en el documental.
0: Lo voy a ver, no me acuerdo, fíjate.
1: Te voy a decir
0: no en te qué... tenía tan presente en mi vida.
1: También, te voy a decir en qué parte... Cuando hay un momento en la vida, en la carrera de David Beckham, que se corta el pelo, se rapa así al estilo Tomahawk, que fue muy criticado por su entrenador, por Alex Ferguson, e incluso por el aficionado inglés en general, porque en ese momento él era el capitán de la selección de Inglaterra y no era la imagen que correspondía, ¿no? A un capitán de la selección de Inglaterra, un corte de cabello así. Entonces, cuando se corta el cabello así, jugaba un partido amistoso Inglaterra contra México en derby. Entonces, en la conferencia de prensa previa, todo eso sale en el documental, ¿eh? En la conferencia de prensa previo a ese partido, en donde la nota fue el corte de cabello de Beckham, hay un paneo de la cámara ligero así hacia los periodistas, y en primera fila, sí, en primera fila estamos André Marín, que en paz descanse, y yo.
0: Wow, pues sí, dos leyendas del deporte, es más, tres, ya, Beckham, Marín y tú.
1: Sí, con distintos cortes de pelo en ese momento, ¿verdad? Pero bueno.
0: Exactamente.
1: En otros temas, César Montes, el futbolista de seleccionado nacional mexicano, salió lesionado a los 20 minutos de iniciado el duelo entre su equipo, el Lokomotiv, y el Dinamo de Moscú, que es el clásico ruso, partido que terminó empatado un gol. En el Lokomotiv tuvo participación el también seleccionado nacional mexicano Luis Chávez, que salió a los 63 minutos, pero aquí la nota es de que César Montes, el central titular de la selección mexicana de fútbol, y que en este momento y de cara a la Copa del Mundo es insustituible, está lesionado, y eso tendrá alguna inquietud en el cuerpo técnico del Tri. En la Fórmula 1, la práctica 1 del Gran Premio de Miami arroja que Charles Leclerc fue el número 1 en la clasificación, seguido por Marc Verstappen y Lewis Hamilton. Sergio "El Checo" Pérez sigue batallando con su coche, quedó en la posición número 18, ojalá mejore en la siguiente prueba. Y en lo que se refiere al boxeo y esta gran cartelera del sábado, la ceremonia del pesaje aún se está desarrollando en este momento de manera oficial, de cara al público. En este momento, en vivo, tenemos, estamos presenciando incluso hasta imágenes de lo que es este evento. Pero los boxeadores ya se pesaron. Es una práctica que tiene ya algún tiempo, en donde el pesaje oficial, por así decirlo, se hace de manera privada por la mañana. Ahora sí que en la intimidad. Y ahí David Benavides pesó 196 libras, algo así como 88 kilos, mientras que Gilberto Zurdo Ramírez marcó 200 libras, aproximadamente 90 kilos. Ambos dieron el límite de la división, así que hay pelea el día de mañana por el título mundial de peso crucero, Maca.
0: Pues suena buenísimo. Ya me contarás, por si no la veo o por si se me olvida, ya me contarás cómo estuvo mi César.
1: Sí, si tienes la oportunidad, ojalá que la puedas ver. Es una muy buena combinación. Son dos muy buenos pugilistas, insisto, de pronto algo alejados del reflector, sobre todo aquí en México, pero nos pueden ofrecer un gran espectáculo mañana, ¿eh?
0: Bueno, pues ya la veré después de esa recomendación. Seguro la veo y la comentamos el lunes.
1: De acuerdo. Te mando un abrazo. Va. Y que sea un extraordinario fin de semana y que descanses un poquito, ¿no? En la medida de lo posible.
0: Ya me regreso mañana, pero sí, la verdad es que sí. Aquí te cuido tu tierra todavía un día más.
1: Que debe estar hirviendo, ¿verdad?
0: No, ¿sabes qué? Ayer el clima en Acapulco estaba fantástico, o sea... Mucho sol, como siempre, ¿no? Pero había un viento delicioso, Hoy sí, ya de que se te aperla el bigote, César Martínez. O sea, suda absolutamente todo lo que puede sudar. Antes de empezar esta transmisión entré en pánico porque ayer pude transmitir pues bajo el sol, sí, a gusto, ¿no? Traté de hacer eso hoy, se calentó mi iPad, se apagó, una mini crisis y sí, es que ha subido bastante la temperatura, pero bueno, siempre, siempre se disfruta. Que en Acapulco no hay una sola nube que te estorbe, el clima siempre está listo para los turistas, es de verdad fantástico.
1: Bello, bello mi puerto, lástima que de pronto no lo hemos sabido valorar y que de pronto también hasta la naturaleza nos ha castigado un poquito en años recientes. Abrazo, Maca.
0: Abrazo, César, gracias.
1: Gracias a ti.
0: Y vámonos antes de que termine este espacio con este tema, porque el miércoles fue detenida en Caracas, Venezuela, Erika María N., suegra y presunta responsable, y decimos presunta pues solamente por cuidar las formas, ¿no? Porque vimos en este video cómo pues va siguiendo a Carolina Flores, ex reina de belleza y quien era su nuera, la va siguiendo y de pronto se escuchan unas detonaciones, gritos y pues es asesinada Carolina. Bueno, está siendo investigada, ¿no? Por este video que absolutamente todos vimos. La detención fue posible gracias a que pues la Fiscalía General de la República se pudo coordinar con autoridades venezolanas después de que la Interpol emitió una ficha roja. Hay que decirlo, se emitió de manera veloz, muy veloz. Actualmente Erika N. está bajo custodia en Venezuela. Todo esto mientras las autoridades mexicanas están gestionando el proceso de extradición. La investigación lo que sugiere es que Erika huyó del país un día después del feminicidio de Carolina, viajando hacia Venezuela y que lo hizo a través de Panamá. El esposo de Carolina, que es hijo de Erika N., fue quien presentó la denuncia formal ante el Ministerio Público un día después de lo ocurrido. Y yo tengo la línea de nuestro corresponsal en Venezuela, Santiago Martínez. Santiago, ¿cómo estás?
2: Hola, Maca, ¿cómo te va? Feliz tarde.
0: Sí, igualmente para ti. ¿Qué caso este que, bueno, esta era en unos días la mujer más buscada de México y de pronto apareció en Caracas y las autoridades la pudieron ubicar? ¿Cómo se logró esto? Cuéntame, Santiago.
2: Sí, Maca, a ver, ella ingresó a Venezuela, como tú dices, al día siguiente, el sábado 16 de abril, el día siguiente del crimen, que fue el 16 de abril, ella ingresó a Venezuela día jueves, vía aérea. En ese momento no había ningún tipo de orden de Interpol ni ningún tipo de detención o de orden de detención por ella, por lo cual entró sin ningún problema, presentó un pasaporte y pasó y alquiló un Airbnb en Caracas, en la zona en el municipio de Latillo. Eso es al sureste de Caracas, podríamos decir un poco a las afueras de Caracas, en la organización del Cigarral, allí en un edificio, un apartamento, pues en el edificio se llama Parque Alegre. Allí alquiló un apartamento y estuvo allí eso prácticamente 10 días, porque ella fue detenida este lunes 27 de abril. Aunque se conoce la información, es el miércoles 29 en la noche, ya casi para amanecer ayer jueves 30. Ella es detenida el lunes 27. ¿Cómo la detienen? Bueno, pasa todo el procedimiento, llega la alerta roja de Interpol. Interpol cruza data, se dan cuenta de que había ingresado a Venezuela días antes. En el momento del ingreso, coloca la dirección donde va a estar, coloca este Airbnb que imaginamos alquiló pues antes de abordar el avión en México, quizás estando en Panamá, si tenemos por cierto la versión de que llegó vía Panamá. Y pues allí lo fueron a buscar y allí se encontraba, la localizaron prácticamente antes del mediodía del lunes. Y la detención ocurrió en la tarde del día lunes. El mismo director de la Policía Científica, el comisario Douglas Rico, llegó hasta el edificio y pues fue detenida y comenzó todo ese procedimiento y la confirmación a Interpol y a México de que estaba detenida acá en Venezuela.
0: Ahora, fue realmente rápido, ¿no, Santiago? No, una vez que se emitió esta ficha de búsqueda, porque fue dejando rastro en absolutamente todo, ¿no?
2: Sí, a ver, esto un poco en especulación, un poco en imaginar. Imaginamos que ella quizás pensó que en Venezuela no le iba a ocurrir nada. Quizás pensó que no iba a haber una alerta roja de Interpol, que eso se iba a quedar, que le iban a buscar en México, pero no, o sea, a ver, funcionó el sistema policial entre Venezuela y México, hay relaciones diplomáticas, consulares, no hay ningún tipo de ruptura en este momento, y es un crimen además que fue muy conocido, acá fue reseñado por los medios de comunicación en toda Latinoamérica fue reseñada este crimen de esta ex reina de belleza, además por la dureza y y además grabado en un video la forma en que ocurrió. Y obviamente, a ser tan mediático en su momento, pues obviamente iba a ser detenido. ¿Qué pasó entre el 16 y el 27? Bueno, no había habido orden de Interpol, por eso ya logró ingresar vía migración en Venezuela, como cualquier persona normal que viene al país, y logró entrar. Por eso no hubo mayor incidencia. Obviamente, cuando la orden de detención cruza fronteras, o sea, es decir, no se queda solamente en México, sino que utilizan la Interpol, que es la policía que se utiliza en estos casos para buscar a alguien que haya huido del país donde cometió el crimen, pues obviamente al cruzar la data y la consiguen aquí, pues obviamente no hubo mayor dificultad porque, por lo que te dije, pues ella colocó la misma dirección cuando ingresó a Venezuela y se quedó allí. En ningún momento empezó a mudarse de apartamento.
0: Sí, o sea, hizo absolutamente todas las cosas bien. Ahora, ¿cuánto podría tardar, Santiago, el proceso de extradición a México? Que esa es la pregunta que nos hacemos por acá.
2: Mira, eso es una buena pregunta, Maca. Eso, primero, para que tengamos en cuenta, eso lo aprueba el Tribunal Supremo de Justicia. Es decir, no es un juez ordinario, no es un tribunal ordinario, no es el Palacio de Justicia, es el Tribunal Supremo, es decir, la máxima autoridad. Y eso va a depender mucho de la voluntad política realmente. O sea, que ha habido casos donde en cuestión de semanas, días o semanas, pues la extradición procede, y ha habido casos donde puede tardar meses o años. Creemos que por lo mediático del caso, porque fue público,
0: será rápido, ¿no?
2: Y por todo eso probablemente sea rápido, quizás no sean algunas semanas probablemente, pues simplemente de confirmar el crimen, los indicios, porque se envía toda la documentación y efectivamente pues viaje a México para que, bueno, enfrente a la justicia y todo lo que procede. Pero realmente es un poco de voluntad política y que todo depende de la Suprema de Justicia. Pero te repito, ya, por la magnitud del caso y todo, probablemente sea rápido. No hay un tiempo específico.
0: Y no puede enfrentar ningún otro cargo ni proceso en Venezuela porque entró, ¿no?, de manera absolutamente legal. O sea, no hay posibilidad de que se le finque nada por allá, ¿no?
2: No, ella ingresó normal, vía aérea, con pasaporte, ingresó a un sitio donde quedarse. Imaginamos que además, dentro del lapso reglamentario, el extranjero puede estar 90 días en Venezuela, pues no tienen, apenas hoy es el día 15, entró el 16 de abril, hoy es primero de mayo, ¿no? Simplemente pues es detenida por la orden de Interpol de México, no por haber cometido algún crimen en Venezuela.
0: Ya, pues te agradezco muchísimo, Santiago, que nos tomaras la llamada, estemos en contacto, ¿no? Este es un caso, pues imagínate, ¿no? Si se estaba comentando tanto en Venezuela, ¿no? Pues sí, que aquí conmocionó muchísimo a la sociedad, al que le hemos dado mucho seguimiento desde un principio, por lo impactante que es, por lo gráfico que es, ¿no? Por el contexto en el que sucede. Sí, la verdad es que fue realmente impactante. Entonces, estemos en contacto, ¿no? Dando seguimiento a esto y veamos cuánto tarda este proceso de extradición.
2: Seguro, Maca, cualquier dato o detalle estaremos en contacto y los contaremos al aire.
0: Muchas gracias, Santiago. Santiago Martínez, nuestro corresponsal en Venezuela. Y es viernes y es la hora en que preguntamos, ¿vas a ir o no vas a ir?
3: ¿Vas a ir? ¿O no vas a ir?
0: Que, Hiots, ¿sabes a dónde hubiera yo querido ir ayer? Al concierto de 31 minutos. No estoy segura si te quedaste por allá. Pienso que sí. Porque qué espectacular estuvo. Qué bárbaro.
4: Yo creo que llegaron mucho más personas de las que esperaron. Porque yo se hubiera puesto pantallas. Es que siempre por lo regular ponen pantallas sobre 20
0: en las
4: de noviembre.
0: Calles, ¿no?
4: Pues esta vez no. Y eso obviamente hizo que la gente se concentrara mucho más en la plancha. Y estábamos muy apretados, la verdad. Y bueno, ya se enterarán por mis historias, la aventura que tuve ahí, que la verdad estuvo muy divertida porque me confundieron con uno de los integrantes de 31 Minutos y organizé un caos ahí en el palacio de, bueno, el este, de esa tienda amarilla departamental. Y me tuve que meter a la tienda para poder salir después del centro. Pero bueno, eso es lo que se puede enterar de ahí. Vamos a recomendarle a la gente qué se puede hacer, porque si ya se perdieron 31 minutos, es importante que
0: no se pierda. Pero espérate, yo quiero hablar tantito más de 31 minutos. Okay, es que en serio lo vi por YouTube y me traumé. Con lo entrañable que es esta banda, ¿no? Con cómo mueve a toda una generación, ¿no? Que yo sentía que llevaba más años, 31 minutos, ¿no? Digo, aunque son bastantes desde el 2003, pero el cariño y el amor que recibieron ayer de todos los chilangos es que los tenía conmovidísimos al final. Yo veía aparte cuánta gente había, sentí que había más en el de Shakira, el ánimo de la gente. Entonces quiero que me cuentes cómo lo viviste.
4: Mira, ayer llegamos muy temprano, hicimos un enlace justo para el Heraldo Televisión en nuestro programa del Macanazo, y pues no sé, había bien poquita gente, y luego conforme pasó el día, porque yo aparte me quedé en el balcón del Zócalo, pues yo veía que se llenaba, pero me imagino que por motivos de el calor, el día, era importante que estuvieran niños ahí, porque 31 minutos es una serie que ha pasado de generación en generación, y justo me eché un par de entrevistillas ahí con la gente, y pues sí, había papás que iban muy emocionados con sus hijos, contagiados obviamente, porque a ellos ya no les tocó verlos en el Canal 11, pero pues bueno, les han puesto videos, y hay una cantidad impresionante de niños que son fans, así como de adultos. Entonces, la mezcla entre miles de adultos y miles de niños ahí ayer fue, la verdad, algo espectacular, muy emotivo. Este concierto, cabe mencionar que no es parte de, porque ayer yo lo dije, me equivoqué, de Radio Guaripolo, que es la gira que tiene ahorita 31 minutos, pero el set que armaron fue impresionante porque hubo canciones, que por ejemplo yo que ya lo había visto en el Metropolitan y en el Pal Norte, canciones ayer que no habían cantado en la gira y que no son parte de esta gira, entonces...
0: Oye, el homenaje a Juan Gabriel.
4: Esta siempre la cantan ya en todos los, en esta parte, no me acuerdo qué canción es la que después la transforman en la de Querida.
0: Querida.
4: Pero la de ellos es que no me acuerdo, hay una canción que se parece mucho.
0: La de el diente blanco.
4: Ajá, sí, justo, diente blanco, no te vayas. Y lo juntan con Dime cuando tú vas a volver, y entonces todo eso se vuelve pues una locura. El concierto, sí, la verdad, estuvo larguito, pero no hubo gente que... De hecho, yo intenté, bueno, más bien me salí antes, y era imposible pasar, nos tardamos mucho tiempo en poder salir, y así como íbamos saliendo, seguía llegando gente, y ya faltaba, pues, escasa media hora, 40 minutos para que terminara, y la gente trataba de llegar hasta adelante para poder ver, pues, a estos puppets, que la verdad, el cariño que tiene en México a este grupo chileno es impresionante.
0: Es impresionante.
4: Y que toda la gente sepa todas las canciones.
0: Después de pedirte una reseña y que me valga lo que tenías preparado, ahora sí, perdóname, Giot, dinos qué vamos a hacer, porque mucha cosa de Star Wars este fin.
4: Hay muchas cosas de Star Wars porque, pues, para la gente que sabe y que es fan, y pues el 4 de mayo es un día importante porque pues se hizo una como adaptación de las letras May the 4, que es 4 de mayo, con la frase icónica de Star Wars, que es May the Force be with you, para la gente que no sepa y que no sea fan y que apenas está empezando a adentrarse dentro del universo de Star Wars. Entonces hay eventos de todos lados, hay uno que se llama Star Fan Day, que es una convención, pues que es, yo creo que una de las más representativas para los fans de la saga, en las cuales se encuentran pues referencias culturales, encuentros con figuras del doblaje y experiencias relacionadas con este universo galáctico, y esto será en los días 1 y 2 de mayo en el Centro Cultural El Rule está exactamente al ladito de la Torre Latino y muy enfrente de la Freaky Plaza. Está pasando un helicóptero acá que viene por mí. Este evento se lleva de las 12 a las 7 horas en ambas fechas, y bueno, van a estar invitados Oscar Flores, Víctor Hugo Aguilar y Abraham Vega, quienes ofrecerán firmas y fotografías de Star Wars. Y bueno, incluye muchas cosas, van a pasar el episodio 3, va a haber un concurso de cosplays, exhibiciones y espacios para fotografías temáticas y eso, y hay otra convención que se llama el Jedi Con, que esta hace mucho tiempo que no se hacía y se vuelve a hacer después de más de 2 décadas, y se vuelve a manifestar con todo su poder en la Ciudad de México, pues te digo, a 25 años de que se hiciera el primer gran evento que lleva este nombre, y van a ser los días 19 y 20 de... estoy mal. Es igual también este fin de semana, y esto es en el City Banamex. Hay conferencias magistrales y interactivas.
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1: Y tengo en la línea al doctor Eduardo San Martín Martínez, investigador del Centro de Investigación en Ciencia Aplicada y Tecnología Avanzada del Instituto Politécnico Nacional. Doctor, muy buenas tardes, ¿cómo está?
2: Muy buenas tardes, muchas gracias por la invitación y gracias a... Y bueno, espero que pueda escuchar su auditorio.
1: Gracias, doctor. A ver, los materiales expuestos al medio ambiente se deterioran por el paso del tiempo. La mayor parte del daño es causada por el agua y la humedad ambiental. En techos, muros y superficies expuestas a la intemperie, dichas condiciones favorecen la aparición de hongos, líquenes y corrosión. Con los años, estos factores debilitan las estructuras y obligan a realizar reparaciones constantes. ¿Cómo acabar con esto, doctor? Es mi día a día.
2: Muy bien. Lo que hacemos, estoy ahorita con un colega, que pues es compañero de aquí, que hemos investigado juntos esta problemática. Entonces, lo que quiero decir es Juan Sanabria, que es
1: el
2: trabajo.
1: El doctor, ¿no? Juan Sanabria Mafaile.
2: Es un tema que realmente podría y puede resolver esos problemas sobre mantener las superficies realmente limpias y también evitar la corrosión de ciertos materiales, ¿no?
1: Claro, la humedad que decimos en las casas, es que ya tenemos humedad, ¿qué le ponemos? Impermeabilizante, ¿qué hacemos, no?
2: Así es. Bueno, los impermeabilizantes ya existen, entonces si usted tiene su techo, pues ya impermeabiliza con esos polímeros, ¿no? Pero a la propuesta nuestra no es diferente, porque esto es a nivel de nanotecnología, ¿no? Uh-huh. Realmente lo que busca es atender otro tipo de campos de otra problemática. Por ejemplo, les decía en la presentación que la debe tener en la gaceta, que es para superficies, por ejemplo, como las placas fotovoltaicas o esas placas que están ahorita de moda, que esas realmente pierden su eficiencia de atrapamiento de energía, que son cosechadoras de energía solar. Entonces, ¿por qué? Porque se ensucian y entonces esas superficies realmente si tienen, y ellas están colocadas con una inclinación de 25 grados. Si nosotros aplicamos nuestra película de superhidrofóbica, ellas solamente con la propia agua se pueden autolimpiar por esa misma inclinación. Entonces, ese es uno de los campos. Otro de los campos que estamos inclinados a realizar es en los ductos de petróleo. Por ejemplo, los ductos de petróleo también por la humedad se van corroyendo y van perdiendo su espesor y por lo tanto a futuro podrán salir fugas del ducto que está transportando ya sea gas o derivados del petróleo o el propio petróleo, ¿no? Entonces, hay varios campos que se puede atender. El doctor Juan Sanabria es de profesión, es ingeniero civil. Otra de las aplicaciones son los edificios, ¿no? Los edificios verticales, que usted ve realmente que constantemente ve personas que están colgadas limpiando los vidrios, ¿no? Entonces, otra aplicación son esas en los vidrios, que se pueden colocar esas películas y también esos ya, por su propia inclinación, se pueden ser autolimpiantes.
1: Interesante, doctor. Y este proyecto que se está realizando junto con el doctor Juan Sanabria Mafaile, ¿en qué etapa va? Porque yo creo que es muy necesario para muchas personas que muchas veces, pues con los polímeros no es suficiente, porque ya las estructuras en un país como este país que tenemos, que hay temblores, que hay a veces los cambios climáticos, pues afectan las estructuras. ¿Qué hacer en eso?
3: Hola, buenas tardes, le habla el doctor Juan Sanabria.
1: Sí, doctor.
3: También participante de aquí del proyecto que pues justamente estamos elaborando con el doctor San Martín. Y respondiendo a la pregunta que menciona, estos recubrimientos son denominados recubrimientos inteligentes. Estos recubrimientos no te lo hace mecánicamente resistente al material, no, simplemente te protege de otro fenómeno que es lo que menciona precisamente la humedad, ¿verdad? Las contaminaciones ambientales, todo eso. Entonces, te protege de esa problemática, pero y te da una durabilidad con el tiempo excepcionalmente muy buena, digamos, en ese aspecto. Entonces, lo que nosotros hacemos es proteger al material de esas problemáticas, de esas contaminaciones ambientales, de todo lo que se vive aquí en México también. Entonces, estructuralmente hablando, no te lo hace más resistente al material, simplemente te protege de otros agentes patógenos.
1: ¿Y cómo se podría llegar al público, a las personas que necesitamos de esta tecnología?
2: Bueno, la aplicación sería a nivel comercial. O sea, las empresas que fabrican, por ejemplo, vidrio plano, ¿no? Vidrio plano, en la fabricación del vidrio plano, se puede ya colocar en su superficie esta película. O sea, ya la persona que comercializa, digamos, el vidrio plano, entonces ella ya tendría su aplicación para la necesidad que tiene en el comercio, ¿no? Ya sea en las edificaciones y en los ductos, o sea, el fabricante de los ductos de petróleo, entonces él también tendría que aplicarlo ya en su fabricación. O sea, cuando se entrega el producto, tendría que tener esas secciones realmente ya con la aplicación, porque esas aplicaciones son hechas en alta temperatura, no se aplican realmente como un spray, digamos, aunque estamos también caminando en ese sentido, ¿no? Necesitamos una cierta temperatura para que la película sea más duradera, es decir, que duradera al rasgado, a duradera, digamos, a la humedad, de manera que realmente no pueda depositarse ningún otro material encima de la superficie. Okay. Entonces, ¿qué es eso? Entonces, tiene que ser ya dentro de la propia industria. Y eso se aplica en vidrio, en cerámica, en acero.
1: Entiendo. Por eso usted menciona lo de los ductos, por ejemplo, de Petróleos Mexicanos, que son los que transportan el petróleo y que muchas veces están en temperaturas y en presiones terribles, como son los que están en el mar, ¿no?
2: En generalmente, por ejemplo, los ductos están al aire, de una zona a otra zona, y es ahí donde se hace realmente la erosión o la corrosión por la humedad. Entonces puede ver que hay ductos que se están picando o que se están corroyendo, entonces, y esas son zonas de a futuro realmente podrán ser posibles de fugas.
1: Claro.
2: Es para eso, ¿no? Y en los cerámicos se puede tener su pared, digamos, como ahorita lo que hacen los vándalos es que pintan su pared y la están pintando y dicen, oye, ¿pero qué pasó? Y entonces se enoja. Entonces, este recubrimiento puede ser también para esas paredes de los edificios, donde realmente con una simple mojada de agua podrá realmente retirarse esa...
1: Ahora, yo le quiero preguntar, pero por ejemplo, para las casas que tienes tu techo y sobre todo, vuelvo a repetir, como en la Ciudad de México, que estamos sujetos a temblores, pues muchas veces hay una pequeña cuarteadura. ¿Cómo solucionar eso? ¿Este producto va a servir también para eso?
3: En ese caso, usted me estaría mencionando algo de como de que se regenere material como tal.
1: Sí, ¿se puede? No
3: se podría. Podría. Ahorita no es lo que...
1: ¿O en cemento se podría aplicar? ¿En cemento que no sea cerámico?
3: Sí, se puede aplicar también.
1: Ok.
3: O sea, ya vendría como una aplicación extra también a lo que se está realizando aquí. Todo el material sólido se puede aplicar, sólido que esté de construcción como tal. La madera, por ejemplo, también es un material que se utiliza en construcción, por estéticamente es muy agradable. Muchas de las casas pues también están construidas a base de madera, pero pues la humedad también aquí no pega, ¿verdad? Entonces también se puede aplicar en ese tipo de
1: materiales. ¡Wow, doctores! Pues ustedes están encontrando una serie de oportunidades en el mercado. La verdad que interesante, y que nos escuchen las personas en este momento, porque ustedes, yo siempre lo digo, son el orgullo de México. La investigación en México es vital para el desarrollo.
2: Sí, una aclaración más. Estas películas no son solo hidrofóbicas, son súper hidrofóbicas. ¿Qué quiere decir eso? La diferencia entre hidrofóbico y súper hidrofóbico, o omnifóbico, que le llamarían también, ¿no? Entonces significa que, por ejemplo, las gotas de agua que se puedan depositar sobre la superficie quedan esféricas, no se difunden al interior del material. Si usted ha visto las imágenes de la gaceta, podrá ver que las gotas de agua rebotan de la superficie porque es súper hidrofóbico, ¿no? No le permite que se penetre o que se difunda al interior del material, que eso es lo que daña estructuralmente a los materiales, ya sea cerámico o los techos de cerámico o los vidrios que se ensucian. Entonces,
1: y se manchan, los vidrios se manchan. Esto haría que ya no estés gastando en tantos productos para quitarle las manchas a tus vidrios.
2: Así es correcto. Entonces son súper hidrofóbicos. Entonces la gota llega y rebota. Cualquier, si usted puede rociarle bastante agua, no va a difundirse al interior del material, sea vidrio, cerámico o acero, ¿no?
1: ¿Y ya hay empresas interesadas, doctor?
2: No hemos llegado todavía a eso. La primera que podríamos lograr sería a las industrias cerámicas, como esos cerámicos de azulejo,
1: sí,
2: piso,
1: claro.
3: Algo para aclarar simplemente, ¿no? O sea, añadiendo más a lo que se ha mencionado, pues estas ideas de desarrollo tecnológico siempre, uno busca no es que la busque, sino que se encuentra con la problemática, ¿verdad? Y ante eso, pues uno busca cómo darle solución. Y de esto, el origen de todo este desarrollo tecnológico, pues, quien nos da la idea, se puede decir, o cómo es que se puede implementar, siempre está en la naturaleza. A partir de ahí es que nosotros sacamos ideas para poder implementarlos en esto, lo que llaman la problemática. Entonces, aquí en México existe la hoja de elefante, que es muy conocida, o si no es muy conocida, ya la van a conocer mediante este desarrollo tecnológico, y que que es una de las inspiraciones que nosotros la tomamos para poder desarrollar
1: la hoja de elefante, esta hoja que es bellísima, que es además a mí me encanta, que se da en los ríos.
3: Sí, efectivamente, y en épocas de lluvia usted la va a ver como las gotas de agua
1: resbalan.
3: Sí, es algo interesante lo que la naturaleza nos
1: da. Es cierto, no penetran, o sea, cae en la hoja y se resbala en la gota de agua.
3: Sí, es correcto, así es. Esas son las inspiraciones que nosotros la aplicamos en nuestro día a día.
1: O sea, que tenemos todo a la mano. La naturaleza es sabia.
3: Es sabia, correctamente. Una de las palabras muy muy muy marcadas que tengo, que si cualquier problema que tengamos aquí nosotros, pues la naturaleza siempre nos va a dar alguna de las soluciones. Somos nosotros quienes estamos en constante investigación de cada una de ellas y poderlas aplicar a lo que es la problemática como tal.
1: Muchas gracias, doctores. Muchas gracias, doctor Juan Sanabria Mafaile y al doctor Eduardo San Martín Martínez. Gracias, investigadores de Ciencia Aplicada y Tecnología Avanzada, CICATA, del Instituto Politécnico Nacional. Muchas gracias.
3: Muchas gracias por su invitación.
1: Gracias.
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1: Y desde Argentina, y en exclusiva para este Dedo en la Llaga, la cultura, el gran filósofo y escritor Hernán Melana, que en esta ocasión nos habla del alma, el espectáculo que pone Paula Sibila y la invención del yo mismo.
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4: Bienvenidos a un nuevo episodio de Filosofía, Psicología, Historias. Hoy vamos a cruzar los mundos para hablar del alma al espectáculo de Platón, Paula Sibila y la invención del yo visible. A primera vista estos mundos parecen no tener nada en común. La filosofía antigua de Platón y la cultura digital contemporánea escrita por Paula Sibila. Pero hay un puente entre ambos porque la pregunta es ¿quién somos? ¿Cómo se forma el sujeto? ¿Y qué hacemos con nuestra interioridad cuando empieza a ser visible? En un extremo tenemos el Timeo de Platón, en el otro, Instagram, YouTube, Facebook y los blogs. En el centro existe la misma tensión, el paso del alma como orden interior al yo como espectáculo público. En el Timeo, Platón propone que el ser humano es un microcosmos que refleja el orden del universo, que el alma no es un espacio de exhibición, sino de armonía interna, y está dividida en dos partes, la racional, irascible y apetitiva, y la tarea ética, que consiste en lograr que la razón gobierne sobre el resto. Por lo tanto, la virtud no es mostrarse, sino ordenarse desde dentro. Y en este modelo lo importante es la coherencia interna del sujeto. La idea es la autodisciplina del alma, y la verdad no se exhibe, sino que se cultiva. Incluso podríamos decir que para Platón el exceso de exposición sería una forma de desorden, una pérdida de control del alma frente a lo sensible. El sujeto platónico, en cierto sentido, no necesita audiencia. Pero sigamos ahora a Paula Sibila. En su descripción de la intimidad como espectáculo, ella nos describe algo muy distinto al mundo platónico. Nos dice que el yo ya no se organiza hacia adentro, sino hacia afuera. La subjetividad contemporánea se construye en espacios como redes sociales, blogs, reality shows y plataformas de video. Y aquí aparece lo que ella llama el show del yo. Ya no se trata de tener una experiencia ordenada, sino de tener un yo visible, narrable y compartible. El sujeto contemporáneo se expone, se narra, hace una performance de sí mismo y se vuelve simultáneamente autor, narrador y personaje. Entonces la intimidad deja de ser un refugio y se convierte en contenido. Y aquí es donde aparece algo interesante, porque Platón y Sibila no hablan del mismo mundo, pero sí de la misma pregunta. ¿Dónde se constituye la verdad del sujeto? En Platón, la verdad está en el orden interno del alma. Y Sibila nos dice que la verdad empieza a desplazarse hacia la visibilidad pública del yo. Podríamos decir que hemos pasado del alma como estructura interna al yo como construcción performativa. Y aquí aparece una inversión profunda. En el mundo clásico, lo público era sospechoso y lo verdadero estaba en lo interior. En la cultura digital, lo interior se vuelve sospechoso si no se exhibe. Sibila plantea que Internet funciona como un laboratorio de subjetividades. Esto significa que no usamos la tecnología, sino que nos transformamos a través de ella. El sujeto ya no es algo fijo, sino algo que se produce en la exposición y se valida en la mirada del otro, estabilizándose en la interacción. Esto contrasta con el ideal platónico, porque el alma es algo que debe ordenarse independientemente de la mirada externa. Entonces, lo que se perdió con la cultura del espectáculo es la interioridad como espacio autónomo, el silencio como forma de verdad y la identidad como construcción estable. Y ha aparecido una identidad narrativa, una subjetividad relacional y la existencia validada por la visibilidad. No es simplemente una decadencia o un progreso, sino que es una transformación estructural de lo que entendemos por yo. Platón nos diría que el alma sin orden se dispersa, y Paula Sevilla nos describe que sin exposición parecería que yo no existe. La pregunta que deberíamos hacernos es: ¿somos más auténticos cuando nos ordenamos en silencio o cuando nos mostramos en público? Hoy pareciera que el mundo se trata de la construcción de personajes. Por lo tanto, me despido con una frase de Paula Sevilla en su libro La intimidad como espectáculo, que dice así: ese personaje se llama yo y desea ser de sí mismo un yo. Gracias por haber llegado hasta aquí, y si te interesa saber cómo seguimos siendo humanos en esta era digital y cómo construimos intimidad en esta nueva era, te invito a adquirir mi libro Después de la pantalla, que está disponible en Amazon, o me lo puedes pedir en mis redes sociales como Abraham Melana o filosofía.psicología.historias. Y no te olvides de dejar me gusta, de compartir y de suscribirte allá donde lo estés escuchando. Gracias, hasta el próximo episodio.
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1: Gracias, querida Adriana. Audiencia del Dedo en la Llaga. Hoy quiero recomendarles una novela breve, pero muy precisa en lo que retrata. Ese momento en que una atracción aparece y empieza a desordenarlo todo. Se trata de El Accidente, de la escritora española Blanca Lacasa, publicado por Libros del Asteroide. La historia arranca en un encuentro aparentemente inofensivo. Dos personas que se conocen cuando ambos ya tienen pareja. Nada debería pasar, pero hay algo difícil de precisar que se activa. Una atracción suficiente para poner en marcha un mecanismo que ya no depende del todo de la voluntad. A partir de ahí, la novela se instala en ese territorio tan reconocible como incómodo, el enamoramiento incipiente. No hay grandes acontecimientos, sino una sucesión de pensamientos, expectativas y pequeños gestos que van creciendo hasta ocuparlo todo. Es en ese momento en que la razón pierde peso y el deseo, o incluso la necesidad de gustar, empieza a imponerse. Lo interesante es cómo está contado, casi como una observación minuciosa de los rituales de seducción. La novela muestra cómo proyectamos, cómo interpretamos señales, cómo construimos una historia, incluso antes de que exista realmente. Y ahí está su fuerza. No

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1: Muy buenas tardes, Adriana. Buenas tardes. Quiero público del dedo en la llaga. Soy Ignacio Mijares y esta es mi cápsula del pasado. La Revolución Mexicana es interesante por una gran variedad de razones. Es un periodo que ha ofrecido mucho para la historia y prueba de ello son las numerosas investigaciones hechas por historiadores sobre diferentes temas que abarcan desde ámbitos económicos, políticos y transnacionales hasta incluso la vida cotidiana. Dicho eso, en este episodio nos centraremos en una parte interesante que más que ser de la Revolución Mexicana, implica la circulación de ideas y hechos de otros lados del mundo y cómo estos fueron recibidos en México. Se trata de la peculiar conexión entre la Revolución Rusa, que corría paralelamente a la Revolución Mexicana, con algunos actores de este conflicto mexicano. Comencemos. Ciertamente, se pueden hacer comparaciones entre ambas revoluciones. Ambas terminaron con el poder de gobernantes y tuvieron un componente popular, por mencionar algunas cuestiones bastante generales. Pero lo interesante aquí, y para motivos de esta cápsula, es pensar en cómo llegó a México el conocimiento de ella, y sobre todo, cómo fue entendida. Tal vez uno de los mejores ejemplos lo tenemos en una carta que escribió Emiliano Zapata a su compañero de armas, Genaro Amezcua, en 1918. Entre sus palabras decía lo siguiente: mucho ganaría la humanidad y la justicia si, o todos los pueblos de América y todas las naciones de la vieja Europa comprendiesen que la causa del México revolucionario y la causa de Rusia son y representan la causa de la humanidad, el interés supremo de todos los pueblos oprimidos. Aquí, como allá, hay grandes señores inhumanos, codiciosos y crueles que de padres a hijos han venido explotando hasta la tortura a grandes masas de campesinos. Y aquí, como allá, los hombres esclavizados, los hombres de conciencia dormida, empiezan a despertar, a sacudirse, a agitarse, a castigar. Para el revolucionario del sur, las similitudes entre ambos movimientos se insertaban en una lucha que podríamos decir de carácter global, por la humanidad y sobre todo a favor de las grandes masas. Hay que recordar que una de las principales características de la Revolución de Zapata era la lucha contra los grandes hacendados. Y así como Zapata, otra figura que también habló de este conflicto fue el anarquista Ricardo Flores Magón, quien escribió lo siguiente: ya no es la fraternidad universal un deseo sentido apenas por unos cuantos emancipados de prejuicios y errores de toda especie. El viejo sistema se derrumba, hermanos. Ánimo, que nadie flaquee en este momento en que se necesita que todos los que sufrimos los efectos de un sistema que nos aplasta tengamos nuestras mentes preparadas para ver con serenidad lo que se acerca, la desaparición de todo lo que nos hace desgraciados, autoridad capital y clero. Con esto, las palabras de Ricardo Flores Magón eran algo parecidas a la de Zapata, pero se deja ver que ambos interpretaban lo sucedido en Rusia a partir de sus propias ideologías y sus intereses. Para Zapata estaba el problema de los grandes propietarios. Para Magón, por ejemplo, estaba también el conflicto con el poder de la iglesia. Pero para ambos, sin duda, la Revolución Rusa era un acontecimiento bastante importante, algo que sentían que podía cambiar la reorganización de poderes en un nivel más alto que los contextos nacionales, un cambio a sistemas internacionales. Y al menos, en el caso de Emiliano Zapata, México era ya partícipe de esa lucha. Espero que les haya parecido interesante esta cápsula y aquí los espero la próxima semana. Muchas gracias y bonito fin.

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19: El presidente de la FIFA, Gianni Infantino, confirmó que Irán jugará sus partidos del próximo Mundial en Estados Unidos. Ante el persistente conflicto en Medio Oriente, también el presidente estadounidense, Donald Trump, apoyó a Infantino y dijo, déjenlos jugar. Irán tiene previsto instalar su campamento base en Tucson, Arizona, e iniciar su primer partido en la Copa contra Nueva Zelanda en la ciudad de Los Ángeles. Los conflictos internacionales no caben en el deporte, y Norteamérica 2026 será un espacio donde las batallas se libren en la cancha. ¿Qué faltan? 41 días para el Mundial.
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23: ¿Cómo te das cuenta que puedes tener cáncer de piel?
24: Hay varios tipos de cáncer. El más frecuente es el carcinoma vasocelular, que crece una lesión que la gente dice que parece un barrito. La gente dice que tengo un barrito que de repente se empezó a inflamar un poco y me sangra y no cicatriza. Okay. Me sangra y no cicatriza. Ese es un es del color de la piel, se le hacen muchas venitas y puede sangrar y no cicatriza. Ese es el más frecuente, que es el carcinoma vasocelular. A veces llega a estar un poquito oscuro, entre más morenos somos, se nos pone un poquito oscuro alrededor.
23: Ok.
24: Y va creciendo y no va a tener ninguna molestia, no les va a dar dolor, no les va a dar ardor. Por eso a veces la gente no se trata, porque dice, no me duele, nada más lo tengo ahí y a veces sangro un poquito, me pongo un poquito de algodón, me para el sangrado.
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25: Y regresamos de esta pausa en este Dedo en la Llaga de la Cultura. Usted y yo tenemos una cita el próximo jueves a las 10:30 de la noche por el Heraldo Televisión, por el Heraldo de México. En esta ocasión tuve la oportunidad de entrevistar a la doctora Miriam Neri Carmona, dermato-oncóloga especialista en cáncer de piel.
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27: En el Estado de México, la gobernadora Delfina Gómez Álvarez impulsa una de las reformas más estrictas en materia de bienestar animal. El Congreso local aprobó por unanimidad la nueva Ley de Protección, Cuidado y Bienestar Animal, que reconoce a los animales como seres sintientes con derechos. La legislación endurece las sanciones. El maltrato animal podrá castigarse con multas de hasta 35 mil pesos y penas que en casos graves alcanzan hasta 15 años de prisión. Además, delitos como la crueldad animal, la zoofilia o las peleas de animales serán perseguidos de oficio con cárcel de hasta 6 años. Con esta ley, el Estado de México fortalece la protección legal de los animales y establece nuevas obligaciones para autoridades y ciudadanos. La gobernadora del Estado de México, Delfina Gómez Álvarez, alcanza 60% de aprobación entre las y los mexiquenses, de acuerdo con una encuesta reciente. El sondeo indica que 88% de la población la identifica y entre quienes la conocen, casi la mitad tiene una opinión buena o muy buena sobre su gestión. Este ejercicio de medición se suma a otros estudios de opinión que evalúan el desempeño de las autoridades en un contexto donde la aprobación ciudadana se mantiene como un indicador clave de gobernabilidad.
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25: Y tengo la línea al doctor Alonso Gándara Mireles, investigador del Centro Interdisciplinario de Investigación para el Desarrollo Integral Regional del Instituto Politécnico Nacional. Y estoy verdaderamente conmovida porque el doctor junto con su equipo han desarrollado estudios individualizados que permiten ofrecer tratamientos más efectivos y seguros en niñas y niños con cáncer. Doctor, ¿nos puede hablar de este proyecto?
0: ¿Qué tal? Buenas tardes. Sí, primero que nada, le agradezco mucho la oportunidad de platicar sobre...
25: No, gracias a usted.
0: Y sí, claro que sí, le puedo platicar sobre lo que estamos haciendo de investigación aquí en Durango y en México.
25: Además que tengo aquí información que 200 niños con leucemia linfoblástica aguda han participado en el monitoreo terapéutico de medicamentos y el análisis de variantes genéticas vinculadas al metabolismo de los fármacos.
0: Sí, así es, justo. Mire, esta es una línea de investigación que nosotros le llamamos investigación-acción, porque lo que pretendemos es llevar, precisamente como lo dice el nombre, la investigación, lo que no solo se quede en la publicación o en la generación de conocimiento que se quede ahí almacenado, sino que llevarlo directamente a la aplicación clínica. Eso es lo que nosotros buscamos con estas líneas de investigación. En general, la línea de investigación es en pediatría, pero nos hemos enfocado más en la parte de oncología pediátrica, como usted lo menciona. Básicamente, la línea de investigación contempla, digamos, dos ejes, ¿no? Que es la parte farmacogenética y la parte farmacocinética. Esto nos habla de cómo las características individuales de los pacientes, incluyendo las características genéticas, pueden estar involucradas en cómo se metaboliza un medicamento. En este caso, medicamentos contra la leucemia linfoblástica aguda pediátrica, que es contra lo que hemos trabajado en la parte de oncología pediátrica, ¿no? El objetivo final es que, bueno, un medicamento no se comporta igual en dos personas diferentes, aunque tengan el mismo sexo, la misma edad, porque tienen características genéticas y características individuales diferentes que hacen que ese medicamento se metabolice diferente. Entonces, una persona necesita una dosis especial, sobre todo cuando hablamos de poblaciones de alto riesgo, como lo son niños con cáncer, y medicamentos de alto riesgo, como lo son los quimioterapéuticos o los que se utiliza contra la leucemia, ¿no?
25: Qué interesante esto, porque estos pues pacientes, además 200 son, podría decir, en el universo de los niños con cáncer en México, pues son poquitos, pero es muy importante que se esté dando esta investigación, porque cada día hay más incidencia de cáncer, doctor, y más incidencia en los niños.
0: Sí, justo. Y justamente uno de los ejes principales de esta investigación es reducir los efectos adversos, ¿no? Reducir los efectos adversos y optimizar la eficacia de los tratamientos. Esto es que algunos pacientes, es cierto que la quimioterapia contra la leucemia está aprobado y se sabe que es eficaz, ¿no?, para combatirlo, pero también es cierto que estos medicamentos pueden provocar efectos adversos, un montón, ¿no? Puede ser cardiotoxicidad, que es daño en el corazón, pancreatitis, mielosupresión, reacciones de hipersensibilidad, entre muchas otras. Entonces, el objetivo de esta línea es reducir esos efectos adversos que tiene beneficio para el paciente, para la familia y hasta para el sector salud, ¿no? Porque estos efectos adversos se tienen que atender.
25: Ahora, usted también habla de un principio básico y fundamental, doctor, que es la medicina personalizada. Muchas veces, pues, México carece de tecnología para generar estos tratamientos personalizados, porque pues cada cuerpo es diferente, cada manera de enfrentar una enfermedad, un fármaco es diferente, ¿no?
0: Sí, así es, como usted lo comenta, y es importante señalar que este tipo de enfoque no es algo que sea totalmente, es algo nuevo en México, pero esto se utiliza de rutina en países, en otros países, ¿no? Se utiliza de rutina y en México existe la capacidad de hacerlo. Entonces, se podría realizar.
25: Pues sí, doctor, ¿y cómo van en toda esta investigación?
0: Mire, nosotros tenemos como sede principal el Centro Estatal de Cancerología de Durango, en donde hemos ido con los protocolos. Después de ahí, hemos intentado incrementarlos con un número mayor de pacientes. Actualmente trabajamos también con el Instituto Nacional de Pediatría, con el Servicio de Hematología Pediátrica y también con el Instituto Materno Infantil de Toluca para intentar incrementar el tamaño de muestra. Hemos obtenido buenos resultados, hemos tenido resultados favorables y actualmente estamos en una etapa que es la que sigue, una etapa de validación, ¿no?
25: Okay.
0: grupo controlado de pacientes, hay que comprobar que efectivamente estos resultados puedan aplicarse de rutina en la práctica clínica.
1: Además, es algo, y hay que decirlo, porque este modelo de tratamiento pues ha sido impulsado por el gobierno de Claudia Sheinbaum.
0: Sí, así es. Sí, justamente hemos recibido apoyo de la Secretaría, tanto de la Secretaría de Ciencia como del Consejo Estatal de Tecnología de aquí de Durango, para poder llevar a cabo estas investigaciones a lo largo de los años.
1: Qué bueno, doctor. Y esto es bien importante, doctor, y lo vuelvo a repetir, sobre este gran trabajo que hace el doctor Alonso Gándara Mireles, porque, doctor, muchas veces el gran problema de México es la automedicación. Y pensamos que la misma medicina que te puede hacer, le hace bien a alguien para el estómago, una infección, a lo mejor para ti no es, y desconocemos de esto. En este caso, yo entiendo, se enfoca a los niños con cáncer, que un fármaco puede variar según el paciente, pero qué mal el problema de la automedicación en México, ¿no?
0: Menciona muy bien, eso es un problema. Esto que estamos mencionando es en medicamentos que son altamente tóxicos contra enfermedades graves, pero también, como usted dice, la parte de la automedicación puede llevar a problemas que a lo mejor no son tan tóxicos como lo podría ser una quimioterapia, pero sí pueden tener efectos adversos por la automedicación de los pacientes, ¿no? De una enfermedad que no es tan grave o de un medicamento que no es tan severo, pero sí tiene, puede acarrear efectos adversos.
1: Pues muchas gracias, doctor Alonso Gándara, investigador del Centro Interdisciplinario de Investigación para el Desarrollo Integral Regional. Le agradezco. Y también decirle, doctor, que usted, junto con otros científicos, son el verdadero orgullo de México. Gracias a ustedes que están investigando, que dan su vida, que dan sus horas, que su pasión es la investigación. Gracias a todos estos estudios, es que México puede encontrar ese camino para tener una vida pues más sana y de salud.
0: Le agradezco mucho el tiempo y seguimos con mucho compromiso con la investigación.
1: Gracias, doctor.
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1: Y nuestro querido Enrique Ortiz, famosamente conocido en redes sociales como Tlatuani Cuauhtémoc, nos habla en su cápsula Momentos de la Historia del 164 aniversario de la batalla del 5 de mayo.
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4: Buenas tardes, es viernes de conocer nuestra historia y hoy vamos a recordar el 164 aniversario de la Batalla de Puebla, la gran victoria mexicana. La mañana del 5 de mayo de 1862, en las cercanías de la ciudad de Puebla, tuvo lugar uno de los episodios más emblemáticos de la historia nacional. Aquel día, un ejército mexicano en clara desventaja numérica y material logró vencer a una de las fuerzas militares más poderosas del mundo, el ejército francés, en el contexto de la segunda intervención francesa en México. Para comprender este hecho es necesario retroceder unos meses, al 17 de julio de 1861, cuando el presidente Benito Juárez decretó la suspensión temporal del pago de la deuda externa, debido a la profunda crisis económica que vivía el país tras la Guerra de Reforma. Esta decisión provocó la reacción de tres potencias europeas, España, Inglaterra y Francia, que firmaron la Convención de Londres el 31 de octubre de 1861 para exigir el cumplimiento de los pagos. A finales de diciembre de 1861, las tropas europeas desembarcaron en el puerto de Veracruz. Sin embargo, tras negociaciones diplomáticas, España e Inglaterra se retiraron en abril del 62. Esto al reconocer que Francia tenía intenciones más ambiciosas, establecer una monarquía en México. Así el ejército francés, bajo el mando de Charles Ferdinand Latril, conde de Lorencés, inició su avance al interior del país. El mando de las fuerzas mexicanas recayó en el general Ignacio Zaragoza, quien organizó la defensa de Puebla con aproximadamente 4.500 hombres, entre tropas regulares y milicias. Por su parte, el ejército francés contaba con cerca de 6.000 soldados profesionales bien entrenados y equipados. En los días previos a la batalla, particularmente el 3 y 4 de mayo de 1862, Zaragoza preparó la defensa de los fuertes de Loreto y Guadalupe, ubicados en posiciones estratégicas al oriente de la ciudad de Puebla. El 5 de mayo de 1862, desde tempranas horas, comenzó el enfrentamiento. Durante gran parte del día, las fuerzas francesas lanzaron repetidos ataques frontales contra las posiciones mexicanas. En realidad, fueron tres. Sin embargo, la resistencia mexicana mexicano fue firme. Factores como el terreno, las condiciones climáticas y la estrategia defensiva mexicana jugaron a favor de nuestro país. Finalmente, hacia la tarde de ese mismo día, el ejército francés se vio obligado a retirarse bajo una intensa lluvia. Ese mismo día, el general Zaragoza envió su célebre mensaje al presidente Juárez: las armas nacionales se han cubierto de gloria. La noticia se difundió rápidamente, fortaleciendo la moral de un país en un momento crítico. No obstante, la guerra continuó. Un año después, el 16 de marzo de 1863, los franceses iniciaron un nuevo y más poderoso avance hacia Puebla, que culminó con el sitio de la Ciudad de México. En esta ocasión, el ejército francés estaba constituido de más de 30.000 soldados profesionales. Tras varias semanas de resistencia, la ciudad de Puebla cayó el 17 de mayo de 1863, y poco después, el 10 de junio del mismo año, las tropas francesas entraron victoriosas en la Ciudad de México. Esto permitió la instauración del Segundo Imperio Mexicano, formalizado en abril de 1864 con la llegada de Maximiliano de Habsburgo. A pesar de ello, el significado de la batalla del 5 de mayo trasciende su contexto inmediato. Su importancia histórica radica, en primer lugar, en haber demostrado que México podía defender su soberanía frente a una potencia extranjera, incluso en condiciones adversas. En segundo lugar, la batalla se convirtió en un símbolo de unidad nacional. En un país profundamente dividido tras años de conflictos internos, esta victoria ofreció un motivo común de orgullo y cohesión. Asimismo, tuvo repercusiones internacionales. La resistencia mexicana influyó en el equilibrio político del continente, especialmente en un momento en que Estados Unidos se encontraba inmerso en su guerra civil, la cual se libró de 1861 a 1865, lo que limitaba su capacidad de intervención. Finalmente, el 5 de mayo permanece como una fecha cargada de simbolismo. No solo recuerda una victoria militar, sino que representa valores fundamentales como la resistencia, la dignidad y la defensa de la soberanía nacional. Así, cada 5 de mayo, al conmemorar la batalla de Puebla, se evoca mucho más que un enfrentamiento bélico. Se recuerda un momento decisivo en el que México reafirmó su capacidad de lucha y su determinación para sobrevivir y preservar su independencia. Yo soy Enrique Ortiz, escritor y divulgador cultural. Nos escuchamos dentro de 8 días.
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25: De nada sirve la regulación en México para prohibir las grasas trans que persisten como alimento de alto consumo en México. De esto y más nos habla Maribel Ramírez Coronel, gran periodista en temas de salud.
3: Hola, ¿qué tal, Adri? Saludos, radioescuchas del Dedo en la Llaga. Y pues como cada viernes, que ya es tranquilito y de salida y de terminación de semana, les traigo los temas de salud, pues para tener conciencia sobre cómo cuidarnos mejor. Y hoy les vengo a hablar de un riesgo que puede estar en nuestra mesa sin saberlo. Las grasas trans siguen presentes en los alimentos que más consumimos en México, a pesar de que la ley las prohíbe. Eso se fue revelado en un monitoreo independiente realizado por Salud Justa México y expertos del Instituto Nacional de Salud Pública. La regulación es clara. Desde la reforma al artículo 216 bis de la Ley General de Salud, en México está prohibido que los alimentos industrializados contengan más del 2% de los llamados ácidos grasos transindustriales. Además, la NOM 051 obliga a colocar el sello de exceso de grasas trans cuando superan el 1%. Pero resulta que este monitoreo que les menciono, que analizó 60 muestras de 20 alimentos de alto consumo, tuvo resultados preocupantes. Y hay casos muy concretos que aquí se los enlisto. Primero, la manteca vegetal Inca se detectó que tiene 6.03% de grasas trans, o sea, 6 veces arriba de lo permitido. Los frijoles refritos negros Isadora, que en su etiqueta presumen 0 grasas trans, registraron 3.04%, o sea, arriba del 2% permitido. Los Doritos Nachos superaron igual ese 2%, igual que el aceite vegetal 123 y hasta la Whopper con queso de Burger King. Son productos cotidianos, accesibles, baratos. Millones de familias compran sin sospechar que están ingiriendo algo que la ley ya declaró como riesgo. Y pues esto es grave, no es cualquier cosa, porque las grasas transindustriales aumentan el riesgo de enfermedades cardiovasculares, de diabetes tipo 2 y de obesidad, sobre todo si hay exceso de consumo, ¿no? Pero bueno, aun cuando no haya exceso, el hecho de que consumamos grasas trans, aunque sean poquitas, no es saludable. Estas enfermedades en México causan cerca de 13.000 muertes al año. Tantas miles de personas que pierden la vida, y cuando podemos eliminar estos factores de riesgo, porque son cuestión de prevenir, es de verdad algo que no debe suceder. Este monitoreo que les mencioné menciono, hablan de que no solo persisten las grasas trans, sino que hay graves inconsistencias entre lo que dice la etiqueta y lo que realmente contiene el producto. No es un descuido, es un incumplimiento que pone en riesgo a la población más vulnerable, en particular a niños, jóvenes, familias de bajos ingresos, que pueden estar consumiendo estos alimentos procesados de manera cotidiana y no saben que, por lo menos no tienen el sello. A veces no le hacemos caso al sello, pero bueno, por lo menos cuando lo tiene, pues ya sabemos que tienen cierto riesgo. Entonces, las leyes sí se han actualizado. Aquí lo que pasa es que no hay suficiente vigilancia, sanciones efectivas y una verdadera voluntad para que la industria reformule sus productos. Y pues las autoridades sanitarias deben actuar verdaderamente con monitoreos permanentes, multas reales, acelerar la eliminación total de estas grasas que son totalmente contra la salud. En Europa, estas grasas trans fueron eliminadas desde hace muchos años. Y bueno, pues nosotros, radioescuchas, leamos las etiquetas con lupa, prefiramos o procuremos ingerir alimentos frescos, recién preparados antes que los procesados, y exijamos que las reglas se cumplan, porque la salud no es negociable. Muchas gracias por su escucha. Si gustan sugerirnos algún tema hacia adelante para abordar, estoy a sus órdenes en LinkedIn, en Facebook o en X, ahora Twitter, como Maribel Ramírez Coronel, y la recomendación de siempre, hagámonos cargo de nuestra salud.
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25: Y Gonzalo Lira, como todos los viernes, nos trae una entrevista exclusiva con Daniel Jiménez Cacho por la película Juana, su ópera prima como director.
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6: Hola, ¿qué tal, Adri? ¿Cómo estás? Te saludo a ti y a toda la gente que nos escucha por aquí por El Dedo en la Llaga. Soy Gonzalo Lira, llegó el viernes, llegó el fin de semana y como cada viernes, como cada fin de semana, vienen las recomendaciones. Y la semana pasada hice un poco de trampa porque hablamos sobre el Festival Internacional de Cine en Guadalajara. Y sí, muchas de las películas que se estuvieron presentando por allá, con la excepción de Michael, esta película biográfica sobre Michael Jackson, realmente son películas que aún no tienen distribución, que aún no llegan a las salas de cine. En el caso de unas cuantas llegarán a plataformas de streaming. Sin embargo, esta semana sí les traigo una película que pueden ir a ver al cine y que es una verdadera curiosidad. ¿Por qué? Porque pocas veces vemos actores con una trayectoria importante, actores que no necesitan realmente explorar otros rubros, lanzarse a intentar cosas nuevas. Y es el caso de Daniel Jiménez Cacho, uno de los actores más reconocidos, uno de los actores pues que creo que históricamente tienen los papeles más emblemáticos en la cinematografía de nuestro país. Y ahora Daniel Jiménez Cacho decide lanzarse a la dirección, una tarea que no es cosa sencilla, pero que además exige de una elección importante a la hora de qué historia quieres contar. Y llama la atención la historia que busca contar Daniel Jiménez Cacho con Juana, su primera película como director. La historia de una mujer periodista que al mismo tiempo que está luchando con los demonios de una investigación relacionada a la violencia contra las mujeres de nuestro país, también está luchando contra la enfermedad de su madre, quien tiene un severo deterioro con la memoria. Y así es que Daniel Jiménez Cacho logra, desde dos bandos distintos, hablarnos sobre eso, sobre la memoria de una persona y cómo puede diluirse y borrarse y construir a un ser humano completamente nuevo y distinto al que conocíamos, pero también de cómo la memoria colectiva, en el momento en el que se intenta borrar o se intenta olvidar, puede también quitarnos la identidad como país, como sociedad y como cultura. Y ahí la importancia del periodismo y de las mujeres periodistas. Platiqué con Daniel Jiménez Cacho y esto fue lo que me contó sobre el por qué asomarse al mundo del periodismo para esta, su primera ópera prima titulada Juana.
7: Yo encontré esta gran humanidad, esta gran capacidad de servicio, esta actitud hacia la vida que tienen los periodistas de arriesgar su vida para hacer su trabajo. Yo lo que veo ahí es como una capacidad de amor al ser humano. La importancia que se le otorga a la memoria es lo que nos da identidad. Hacemos este juego muy interesante en la película con la memoria que puede reflejar, que está en la investigación de un periodista, o la pérdida de la memoria que está en la madre, que aparentemente pierde su identidad, deja de ser. Entonces es importante, es interesante reflexionar sobre la memoria. memoria y el trabajo periodístico, ahora en la época tan cuestionada de noticias falsas o noticias pagadas por partidos políticos o por gobiernos o por corporativos, el trabajo de periodistas independientes en el territorio se vuelve muy importante, muy importante.
8: Bueno, Adri, ahí está Daniel Jiménez Cacho, como lo decía, uno de los actores más prolíficos y reconocidos de nuestro país. Lo personal, creo que aunque la película aún tiene algunas carencias en cuanto a su construcción, Daniel Jiménez Cacho es un gran director de actores, así que esperemos que este sea el principio de una larga carrera como director para Jiménez Cacho, y para mí, pues es el momento de decirles muchas gracias, que tengan excelente fin de semana, no se pierdan Juana en las salas de cine, y no dejen de seguirme a mí en las redes como @gonyz, G-O-N-Y-Z. Un abrazo.
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25: Y así llegamos al final de este Dedo en la Llaga en la Cultura. No antes, sin agradecerles que nos escuchen, pero sobre todo, gracias por permitirme entrar en su corazón. Tenga usted un gran fin de semana. Abrace a sus seres queridos. Ame. Nos escuchamos el próximo lunes.
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0: tardes, ¿cómo están, amigos de la República Mexicana? Bienvenidos, qué bueno que nos acompañan. 4:03 p.m, tiempo del centro. Aquí lo estamos saludando con mucho gusto en este viernes 1 de mayo. Yo me acuerdo que cuando era niño había desfile el 1 de mayo. No sé si siga habiendo, pero bueno.
1: Hubo manifestación, no sé si cuenta igual.
0: Más o menos, ¿no? Nada más que no estaban tan ordenaditos. Y aparte, yo siempre me preguntaba por qué el 1 de mayo tenía que ser el desfile deportivo, ¿no?
1: No, el 20 de noviembre es 20, el...
0: También el 20 de noviembre había desfile también.
1: El deportivo, el deportivo. Es el de la revolución. Que decía, ¿qué tiene que ver la revolución con deportes? Con deportes.
0: Pues es una buena pregunta. ¿Habrá alguien a quien preguntarle o todos descansaron? Creo que todos descansaron, sí, ¿verdad?
1: Acude a la inteligencia artificial a ver si también no se tomó el puente.
0: Sí, ¿Jorge?
1: No, le digo no. Que Jorge...
0: Ah, es que tú... señalaste la inteligencia artificial, no, dice, señalaste a Jorge.
2: Dice que
1: Jorge es una inteligencia natural.
0: Sí, ¿verdad? Usted es el más chavo de aquí, imagínate cómo está el asunto. Bueno, César, mi querido Jorge, ¿cómo están? Buenas tardes. Oye, pues qué envidiosos, ¿no, Chihuahua? Qué envidiosos todos que ahora ya le emprendieron contra Duilio Davino por decir la neta, ¿no?
1: No, y a ver, hoy, como cosa del destino... Pues surge una cuestión, una circunstancia que incluso...
0: Paréntesis, lo que dijiste ayer.
1: Sí, que justifica o que va, le da valor a esa declaración, porque hoy juegan el Lokomotiv ruso contra el Dinamo de Moscú, y resulta ser que a los 20 minutos César Montes sale lesionado. Uh-huh. Todavía no se conoce la gravedad de la lesión, y uno esperaría que se trate una de algo leve, ¿no? De una molestia muscular o lo que sea. Pero este tipo de circunstancias son las que validan una declaración como la de Duilio. Irónicamente se da hoy por la mañana. Ojalá que le den el mismo espacio y esa explicación y esa de cara a la gente. Pues porque creo que lo amerita, ¿no?
0: Totalmente de acuerdo. Me quiero, Jorge, ¿cómo estás?
2: Sí, Edgar, César, amigos, aquí estamos completamente en vivo. Sí, lo de Luis Chávez, ¿no? Que también jugó 63 minutos en ese duelo de mexicanos, que duró muy poco, porque como bien lo dice, salió el Cachorro Montes lesionado apenas a los 22.
1: A los 20 minutos.
0: Sí, y respecto a lo que decía, o apuntaba yo hace un rato, reafirmaba. Es que ayer lo mencionaste, dijiste, ¿y si se lesiona a alguien?
2: Claro.
0: ¿Y si? Cualquiera de esas circunstancias.
2: Para bien o para mal, ¿no?
0: Pues para mal.
1: ¿Para mal?
2: En este caso de lesión para mal, pero también decíamos en la otra para bien.
0: Porque
2: si, no, en la cuestión de Richie Ledesma, de Charlie Rodríguez o de Marcel, que fueran el motor de su equipo, los llevaran al título, ¿por qué no llamarlos? O sea, es en el para bien.
0: Bueno, ok, ¿no? Puede ser eso también, esa es la otra cara de la moneda. Uh-huh. Pero a lo que voy, y que de verdad sí merece un análisis.
2: Claro.
0: Fíjate, aquella declaración de Menotti me la hizo hace 21 años, diciendo que la prensa deportiva mexicana era aliada a ningún proyecto, detractora de todos los proyectos. Hace 21 años. Ya se murió Menotti, y no solamente no mejoró la cosa, empeoró, porque ahora son más... Y en este momento, como le decía yo a Duilio Davino, quisiéramos que la prensa y los aficionados arroparan a la selección mexicana, no que se la pasen fregando los 60 minutos todos los que se sorprendieron de una entrevista que les amargó el alma toda la semana y no sé cuántas semanas más, porque no lo hicieron ellos, criticando a un hombre que tuvo la... Pues no se requiere valentía para hacer tu trabajo.
1: La,
0: ¿no?,
1: honestidad de decir.
0: La honestidad de decirlo. O sea,
1: de plantear el escenario como es, ¿no? O sea, no está cerrado. Otra vez con bolitas y palitos. No está cerrada esta posibilidad. Y mientras exista esa posibilidad y tengamos necesidad de hacerlo, pues lo vamos a hacer, ¿no? Porque incluso he vuelto a escuchar la declaración una y otra vez. En una de las partes de la declaración señala, nos interesa llevar al mejor equipo posible. Uh-huh. Esa es la misión, ese es el objetivo.
2: Y aparte no se necesita ser tan inteligente cuando hemos visto en el pasado reciente cuántos jugadores se han lesionado últimamente de la selección. Con ese antecedente,
1: no, pues mira,
0: tendríamos que hacerlo, agrégale, ¿no?, por ejemplo, lo de Marcel, ¿no?
2: Bueno,
0: o sea, aparte. No lo llama y resulta que sale lesionado. Y luego todavía escucho, Dios mío, es que todos los jugadores cuando salen del campo se ponen hielo. ¿En serio? O sea, de veras soy tan bruto que no me he dado cuenta en toda mi vida periodística que todos los futbolistas cuando salen del campo se ponen hielo. ¿En dónde? ¿En qué, o sea, decir, ¿en qué parte del cuerpo? No en qué parte del estadio, ¿no?
2: Porque esa es otra. O sea, sí lo hacen, pero después de...
0: Pues sí, pero es absurdo. O sea, este muchacho no estaba al 100. Háblenle al fantasma, ¿no? Porque dice que Aguirre lo traicionó. O sea, más bien Marcel traicionó a Javier Aguirre. ¿Por qué? Pues porque no estaba en condiciones y todo mundo dándole por su lado para que sí se sienta ofendido. Pues no está en condiciones. O sea, salió otra vez lesionado el terreno de juego por... Aunque sea leve, aunque sea suavecito, como me digas, pero ya viene tocado. No va a jugar un partido completo en los próximos meses, no quiero decir en mucho tiempo, en los próximos meses. No va a poder jugar un partido completo porque no está en condiciones, porque es una lesión seria la que tiene. No importa que esté más, ¿cómo dicen? Mamadolores que Hulk, ¿no? O sea, no, la verdad no.
1: Bueno, y reiterar, hoy se fue lesionado César Montes, es motivo de alarma o de preocupación. Ojalá que la lesión sea pues leve y que le permita pues seguir en actividad y venir a la concentración de la selección y reportar para la Copa del Mundo, pero este tipo de circunstancias validan los dichos de Duilio Davino, o el dicho de Duilio Davino, en el sentido de que mientras exista alguna posibilidad de modificar, de hacer algún cambio en la lista, y hay alguna necesidad de hacerlo, se va a hacer.
0: Punto. Ah, no, pero es que Duilio dijo, y está grabado, y ahí están las declaraciones. Miren, escuchen cómo dijo Duilio Davino, y ahora escuchen lo que está diciendo. O sea, es en beneficio de la selección nacional. Y ¿sabes qué? Ya... Cómprense un bolillo, métanse el pedazo de pan con todo y migajón a la boca, y si no tienen algo inteligente que decir que no sea estar atacando a la selección mexicana, ya mejor no hablen. O sea, estar atentando hasta contra la gente que los ve, los lee, los escucha y que les ha tenido cierta fe, porque no son ni paladines de la justicia, ni son los dueños de la verdad absoluta, y al contrario, qué bueno que hay cordura en el seno de la selección mexicana y de la Federación Mexicana de Fútbol, de decir, mientras haya un jugador mejor, aunque hayamos anunciado de entrada el 6 de mayo que no está, pues sí está, sí hizo 5 goles en la final y lo quiere ver Aguirre y, claro, y tenerlo ahí 10 horas tirando penaltis, bienvenido. El que tenga algo que aportar es bienvenido. Lo que se haya dicho no importa. Lo que importa son los hechos. Lo que importa es que la selección tenga una buena participación en la Copa del Mundo. Lo que importa es que esta afición enferma de fútbol, que toda la vida sueña con más de lo que podemos lograr y cuando no lo alcanzamos anda buscando a quien romperle la cara como culpable en turno, ya no tenga esa queja que nos ha asolado los últimos 32 años, César. 32 años sufriendo de lo mismo.
1: Es muy interesante porque... muchos de los contenidos, bueno, no muchos, se entiende que los contenidos de los programas están supeditados al gusto de la gente, ¿no? O a lo que el público quiere consumir.
2: Se supone.
1: No sé, en este momento, y esto es una pregunta de cara a la gente que nos escucha, una reflexión particular para cada uno de ustedes, ¿qué les resulta hoy más interesante? Si una enésima queja sobre algún personaje que integra la Comisión de Selecciones Nacionales, o... pues ya escuchar lo que se viene este fin de semana, ¿no? Que es la liguilla de los cuartos de final, y saber cómo está el América, cómo están los Pumas, cómo llega Cruz Azul, cuál es el estatus del Atlas, cómo va a responder Chivas a las ausencias, el tema físico de Tigres, el tema físico y anímico de Toluca. ¿Qué será más interesante, Edgar?
2: Bueno, por lo pronto
1: es pregunta, ¿eh?
2: Por lo pronto hay que decirle a la gente que si quiere enterarse más de lo que dijo Duilio Davino, hoy a las 10:30 de la noche, la entrevista completa.
0: Y si los que están hablando también sin bases reales, también.
1: Pues, deberíamos de subtitularla, a ver si así la entienden mejor.
0: Buena idea, sí, exactamente. O sea, para que la escuchen completa y se den cuenta, ¿no? Bueno, en fin. Pues sí, a mí me parece más interesante saber qué va a pasar con el condenado operativo del América Pumas. si de verdad van a bloquear los 14 kilómetros cuadrados, si la gente se va a tener que chutar otra vez el caracolito de la fila para entrar al estadio, que acaban mareados, ¿no?
1: No, eso sí.
0: O qué va a pasar. Y también, pues, a ver si estos días de descanso le cayeron bien a la América para reconfigurarse, para rearmarse, para descansar, para entenderse, para practicar y salir del letargo. Y si los Pumas, que no pudieron ganar en su casa realmente, vamos a decir, ganaron, pero no de manera convincente, fue el penalti ese del minuto 95, de verdad son como algunos aseguran aquí a mi izquierda, que son favoritos para ser campeones,
2: ¿no,
0: George?
2: Sí, no, y aparte llega con bajas el América, ¿eh? Sí. Hay que decirle a la gente, la Pantera Zúñiga se acaba de lesionar, sí, de la clavícula, entonces es una baja sensible, porque ante las pocas posibilidades que tiene Jardine a la ofensiva, tiene una menos. Hay que recordar lo de Luis Malagón, que está lesionado, pero Cota ha dado la cara en la portería. Y lo de Israel Reyes, hablando de la selección, pues que fue convocado y está en sus vacaciones para reportar el lunes con el
1: Yo entiendo, a ver, yo entiendo al aficionado de América que está muy molesto con Raúl Zúñiga, que lo abuchea cuando va al estadio y aparece en el terreno de juego el llamado Pantera, que lo cuestiona y lo critica a través incluso de las redes sociales, sí, en donde se ha convertido en una especie de meme el hombre. Pero sí es una baja, porque América no tiene en este momento así delanteros como para echar para arriba. Cuando arrancaba el torneo contaban con Dávila, hoy lesionado.
2: El Búfalo.
1: Contaban con Aguirre, hoy jugador de Tigres. Uh-huh. Contaban con Zúñiga, hoy fracturado la clavícula, y contaban con Henry Martín, que tiene muy pocos minutos en las piernas y de pronto se convierte pues como que, pues junto con el Pato Salas, los dos, ¿no?, únicos opciones en el ataque.
0: Sí, Sendejas, Brian, pero sí, por los costados.
1: Sí, bandas, pero como sea, centro delantero como tal, nueve como tal, es una baja desde lo cuantitativo para el América. Tal vez desde lo cualitativo no, pero uno siempre espera que el futbolista en cuestión responda, ¿no?, en determinado momento. Sí, termina siendo una baja para el América, que pierde a su centro delantero o a uno de sus centros delanteros, no solamente para esta eliminatoria, en caso de superarla, para el resto de la liguilla.
0: Oye, ¿y no le podrían hablar a Moy Muñoz?
1: ¿Por qué?
0: Para que venga de centro delantero.
2: Para los últimos
0: remates de cabeza, ¿no? En una de esas, no sé si el reglamento permite hacer cambios por lesionados, pero este partido me parece interesante. No quiero ponerle una etiqueta de que este partido sea el partido clave para los Pumas. Yo creo que el partido clave para los Pumas, para probarse a ellos de que eran capaces, fue el partido contra el Pachuca, ¿no? Ese fue el partido más importante, porque el Pachuca venía de una derrota en 8 partidos. Y era uno de los equipos que estaban pasando por un buen momento antes de que se les juntaran las dos derrotas del fin de temporada. Lo hicieron bien, ganaron como visitantes. Y este encuentro, yo creo, fíjate, ayer o en la semana platicábamos que el Estadio Azteca iba a estar lleno. Tengo algunas dudas porque se atravesó el puente. Y yo creo que muchos de los que estaban formados hace rato tratando de escapar de la Ciudad de México rumbo a Cuernavaca, o sea, algunos han de ser aficionados a la América o son dueños de palcos y plateas y ese tipo de cosas. ¿Quién sabe cómo va a estar la entrada? No, ya con este escenario, no sé si se vaya a llenar.
1: Pero ¿sabes qué? Luego sucede que viene mucha gente de fuera.
2: Sí, también.
1: Viene mucha gente del interior de la República y aprovecha pues el puente largo para venir a la Ciudad de México. Y si coincide con este partido, pues de igual manera.
0: Entiendo. Diría el perraco cambio en la tribuna. Sí. Sale la afición de la América, viene la afición de... ¿Cómo se llamaba el equipo del capitán de este? Los colibríes,
1: los,
0: ¿no?,
1: colibríes,
0: ¿no?, de los colibríes de Morelos, ¿no? ¿Se acuerdan? El dueño del equipo.
1: Pero sí, pero ¿cuál fue tu pregunta?
0: ¿Cómo se llamaba el dueño, el capitán?
1: Ay, el capitán, Dios mío.
2: Te lo buscamos.
0: Sí, bueno, pues...
1: Bueno, el propietario de los colibríes.
0: De los colibríes de Morelos.
1: Sí, pero yo creo que, no sé si a su máxima capacidad, pero sí creo que puede haber una muy buena entrada, porque además es un partido muy atractivo, ¿eh? Y sobre todo el aficionado de Pumas está muy enganchado con su equipo, tan así que ha aprovechado la directiva de Pumas y hoy ha anunciado el lanzamiento de su documental, Puma desde la cuna, que si usted es aficionado de Pumas puede ir a verlo a los cines.
2: Jorge Rodríguez.
1: Sí, el capitán
0: Rodríguez, sí. Exactamente.
1: Puede ir a ver al cine el documental de Pumas desde la cuna, que Sí. Su contenido será, pues, los discursos de Efraín, los entrenamientos de Efraín Juárez, la intimidad de este plantel.
2: Ver a Keylor, ¿no? Entrenando con los Pumas.
1: Sí, sí, sí, momentos privados de estos futbolistas de Pumas. Y esto a propósito de que hoy día, pues, la gente de Pumas, tan ávida de buenos momentos, tan necesitada de buenos momentos, tan urgida de un título, pues lo está disfrutando y creo que se va a reflejar en un muy buen número en el Azteca.
0: Nada más que hay un problema.
1: Sí.
0: ¿Cuánto cuestan los boletos, eh? No. No cuestan lo mismo que en Ciudad Universitaria, ¿o sí?
2: No, para el América Pumas. Pumas. Sí, ni cuestan lo mismo que para Cruz Azul Atlas.
1: Sí, para Cruz Azul Atlas están más baratas. Sí, entiendo que para el de Ciudad Universitaria, para la vuelta sí está garantizado el lleno,
2: sí.
1: El sold out.
2: Sí, sí,
1: entendiendo que hay una sección o hay dos secciones de la tribuna que no son abiertas para separar
0: por temas de seguridad.
1: Sí, por temas de seguridad, pero para la vuelta sí no hay duda, se va a llenar. Para la Azteca tengo algunas dudas en el sentido de la máxima capacidad del estadio, pero no de una muy buena entrada, ¿eh? Porque además es el penúltimo partido, sí, penúltimo, de la Azteca antes de ser entregado a las autoridades de FIFA.
2: El último va a ser el Cruz Azul Atlas.
0: No están caros.
2: ¿No?
0: ¿Ah? No, a partir de 600 pesos.
2: ¿Ah? Bueno.
0: O sea, si quieres ir con tu novia, con tu amigo, al novio.
1: Quien lleva a la familia, la esposa y dos hijos.
2: ¿De 600 hasta cuánto, no dice? Porque sí, el otro era de 200 a 1600. Ahora hay que recordar que también no puedes pagar con efectivo, ¿eh? Todo es con...
1: ¿Cómo?
2: Con tarjeta.
1: ¿Cómo?
2: En el estadio.
0: Ah, bueno, sí, pero los boletos afuera, digo.
2: Ah, claro.
0: Bueno, mira, hasta más de 4,000 pesos. No me voy a volar la información de mediotiempo.com. Yo sí doy crédito, y aquí siempre damos crédito, ¿verdad, George?
2: Sí, claro.
0: Te consta, es una nota de mediotiempo.com que dice que desde 600,
1: sí.
0: Luego hay de 1,139, uh-huh. Hay de, ¿cuánto más? Bueno, sube. Y luego hay de 3,645 en palcos y 4,550 en el Sherman's Club. ¡Ay!
1: Okay. ¡Qué elegante! Que es la zona donde daña el famoso vidrio, donde salen los equipos.
0: La zona donde estaba el palco de transmisiones de Televisa. Ahí, ¿no?
1: No, bueno, el palco estaba
0: el otro lado.
1: Más arriba, ¿no? Más arriba, sí.
0: ¿Sí era más arriba?
1: Sí.
0: A nivel de la primera subida de las rampas, ¿no era ahí el palco?
1: Sí, sí, sí, pero esa sección
0: que está más abajo. Donde estaba entonces el restaurante ese.
1: Luego
0: ya no sabía qué hacer.
1: Sí, exactamente, sí. Sí, exactamente.
0: Bueno, okay. Si usted le sobraron de sus vacaciones y al fin que ayer fue quincena y si le pagaron, pues entonces.
1: Dichoso.
0: 4,550 pesos en el Sherman's Club, ¿no? Total, 9,000 pesitos y unas cuantas chelas. ¿O incluye algo?
2: No.
1: La entrada al estadio y ya.
0: ¿Y ya?
1: ¿Ya?
2: ¿Y ya?
0: Y no hay forma de cómo te metas unas cervecitas. Así como las vendían. ¿Nunca les tocó que les vendieran refresco en una bolsa de plástico con un popote?
1: Sí, claro.
2: Todavía nos tocó, sí.
0: Sí.
2: A nuestra generación, sí.
1: Sí, pero no. Las revisiones
0: en ese sentido. Pero la cerveza no se puede, ¿verdad?
1: No se puede y no está barato. ¿Eh? El consumo interno en el estadio en cuanto al tema de las bebidas.
2: Pues, ¿cuánto te costó la hamburguesita el día de México-Portugal?
1: No, es una feria, sí.
0: ¿Y tenía carne o no?
1: No, digo. Sus 150 gramos bien puestos.
0: Es que cuando yo era niño, ahí en la ciudad deportiva de la Magdalena Michoacán, afuera de la sala de armas, se ponía personas ahí a vender tortas y todo. Fue cuando descubrí que existía la milanesa de soya,
1: okay.
0: Y el spray de jamón.

0: Habla de la posibilidad de una baja en la temperatura el fin de semana, incluso la posibilidad
1: de lluvia
0: para las tardes en la Ciudad de México. Entonces, ese es otro detalle a considerar. El día de mañana, Tigres en contra de Chivas, el primer capítulo. Si Chivas quiere o aspira, mejor dicho, a llegar a semifinales, tiene que sacar un resultado decoroso de San Nicolás de los Garza, ¿eh? O sea, cuidar lo que es el marcador de ida y llegar al estadio Akron con posibilidades reales de pelear. Porque si mañana Chivas tiene una de esas tardes como la que tuvo en ese mismo estadio hace algunas semanas, sí, en donde salió perdiendo 4-1, la eliminatoria se finiquita mañana, ¿eh?
2: Sí, mira, yo sigo pensando que hay tropezones, ¿no? Y ese 4-1 fue un tropezón.
0: Muy engañoso, ¿eh? A mí me pareció en su momento demasiado castigo, o sea, para Chivas.
2: Tigres. O sea, así como bromeábamos hace unos días, si vuelven a jugar 10 veces Chivas y Tigres esta temporada, yo creo que Tigres ganará otros 2 o 3 partidos. No creo que gane ni siquiera la mayoría de los partidos. En la cuestión de la baja de la plantilla del Guadalajara, ya lo platicamos también, sí tiene, salvo el caso de la hormiga González, tiene Chivas con qué responder a la ofensiva. Y tan es así que la propuesta en las casas de apuestas sigue siendo
0: favorable
2: al empate. Okay. Al empate, luego sí a la victoria de Tigres y finalmente la victoria de Chivas. Es la menos favorecida, pero el empate no debería sorprenderle a nadie, ¿eh?
0: Y hay que ver también que cuántas modificaciones hace Tigres en este partido de cara a su juego de vuelta de Concachampions. Porque Tigres vuelve a jugar el martes.
1: Y por ahí, Osiel Herrera y el defensa Joaquín no van a jugar, por ejemplo.
0: Sí, va a buscar Pizarro también cuidar esas circunstancias, sí, del tema de la dosificación, porque Tigres está jugando una doble competencia,
1: igual diferencia del
0: Club Deportivo Guadalajara. Yo reitero, si Guadalajara mañana saca un resultado positivo, que es incluso hasta perder por un gol, creo yo que tiene amplísimas posibilidades de darle vuelta en el Akron, ¿eh? Pero si Chivas se desfonda o no sé, tiene una de esas tardes en donde las cosas van mal o salen mal, o Tigres salen una de esas tardes inspiradas,
1: ¿no?,
0: encendidas, pueden definir la eliminatoria mañana, ¿eh?
2: Que por lo pronto ya frenaron al Nashville, que se les había ingeniado para superar a todos los equipos mexicanos que había enfrentado en la Conca Champions, ahora en la League Cup previamente. Pero bueno, vamos a hacer una pausa, compañeros, amigos de la República Mexicana, gracias por estar con nosotros. Regresamos en un momento.

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12: El presidente de la FIFA, Gianni Infantino, confirmó que Irán jugará sus partidos del próximo Mundial en Estados Unidos. Ante el persistente conflicto en Medio Oriente, también el presidente estadounidense, Donald Trump, apoyó a Infantino y dijo, déjenlos jugar. Irán tiene previsto instalar su campamento base en Tucson, Arizona, e iniciar su primer partido en la Copa contra Nueva Zelanda en la ciudad de Los Ángeles. Los conflictos internacionales no caben en el deporte, y Norteamérica 2026 será un espacio donde las batallas se libren en la cancha. ¿Qué faltan? 41 días para el Mundial.
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0: 32 minutos tiempo del centro. Aquí seguimos con ustedes en vivo en este primero de mayo. Bueno, superado el tránsito de que si hay desfile o no del primero de mayo y qué pasó con esos pues clásicos de la infancia de uno, la liguilla tiene otros dos partidos interesantes. Quizá donde hay más morbo es en el duelo de Cruz Azul, que estará visitando al Atlas de Guadalajara. Digo, tampoco hay una varita mágica, ¿no? Jorge César, de como para que... Es que ya tiene un nuevo dueño, entonces por eso el Atlas ahora ya es un equipo competitivo. Si el nuevo dueño todavía ni siquiera le da las llaves de la oficina, sí. Entonces...
1: No, y al nuevo dueño no es por ahí. Ya le anticiparon que le van a quitar al entrenador.
2: Exacto.
1: Y a un par de jugadores más que se van a Santos.
0: Sí, y eso... Yo no sé si estará por ahí metido el señor Hurtado, ¿no? Que ¿te acuerdas que llegaba y ya estuvo? Sí, ya entregó. Lara, entonces Lara, ¿no? Digo, no estoy al tanto de la vida de los promotores, ¿no? Pero bueno, es que el señor Hurtado era el que armaba el Cruz Azul, hasta aquí, sí, por sí, eso sí. Lo conoces, sí. Lo conocías bien, ¿no?
1: Lo conocí muy bien.
0: Pero sí. Pero pues, en una de esas, si es el señor Lara el que llevaba a los jugadores al Atlas allá con Iraragorri, pues igual vendieron la pura franquicia pelona.
1: No, bueno, es que aquí mismo hace algunos días se anunció esta posibilidad de que Diego Coca sea el próximo técnico de Santos.
2: De Santos,
1: sí. Y ayer mismo hablaban del Mudo Aguirre y de González, ¿no? El futbolista paraguayo.
2: Sí, también el Mudo que regresaría al Santos, ¿no?
1: Sí, a mí me llama la atención que se estén manejando estas situaciones cuando el Atlas está con vida en el torneo, ¿no? Cuando tiene una eliminatoria contra Cruz Azul, en donde... Cruz Azul sale, mira, hasta tomar aire. Cruz Azul sale como amplio favorito y eso me preocupa.
2: Bueno, si Cruz Azul está buscando un defensa y un lateral, imagínate. Sí, justo eso de Cruz Azul, cuando de repente todo se alinea para que sea favorito, es donde se complica y me parece que hoy es amplio favorito. De todas las series, creo que es la única.
1: Esta
2: donde
1: es la que parece la más dispareja, ¿no?
2: La más dispareja, exacto, es lo que te iba a decir. Las demás, sí las veo muy, muy parejitas.
1: Aunque
2: esta Cruz Azul
1: en la
2: es amplio favorito.
1: Histórica. Son tres ocasiones en las que se han enfrentado en liguilla Atlas y Cruz Azul y son dos triunfos para el Atlas. Uno de ellos, yo lo recuerdo muy bien, aquel Atlas de Ricardo La Volpe.
2: Que decir, depende de qué época,
1: sí,
2: ¿no?
1: No, aquel Atlas de Ricardo La Volpe que se enfrentó al Cruz Azul y lo eliminó en unos cuartos de final, les hizo 4-0 aquí en el Estadio Azul, poniéndoles un baile. Pero un baile.
2: Bueno, estás hablando de la generación de Cepeda, Osorno, Chato,
1: sí,
2: Rodríguez.
1: Sí, sí, sí, del mejor, uno
0: Osvaldo,
1: de los mejores Atlas.
0: Rafa Márquez,
1: sí, sí, de la historia.
0: Todos aquellos.
1: Con un César Andrade pletórico en aquella ocasión. Sí,
2: era un jugadorazo.
1: Que estaba en su mejor momento y que fue pieza fundamental para que Cruz Azul no le viera ni la sombra al Atlas en esa eliminatoria. Hace poco jugaron también un repechaje.
2: Pues digo, Coca era jugador de ese Atlas.
1: Sí, de aquel Atlas, sí. Uh-huh. Y hace poco jugaron un repechaje en donde Atlas también supera a Cruz Azul. Es decir, es un duelo que tiene sus implicaciones pues, positivas para el Atlas, no tanto para la máquina.
0: Fíjate, este apunte de Jorge me parece muy interesante porque creo que hacía un montón de años que no escuchaba que justamente Diego Coca fue parte de este equipo.
1: Sí,
0: ¿no?
1: Sí, sí.
0: Y un tipo, de verdad, que dejó huella. Ahora que se habla tanto de... Digo, ya, ¿no? Ya todos tienen el ADN, ¿no? Y todos tienen la identidad, o sea... Y no importa si el Hobbit Bermúdez hubiera jugado media temporada en el Atlas, en el Atlante, no, pues es que ya sabe, siente, trae en la sangre. O sea, hay cosas que ya son ridículas y que se dicen solamente para tener algo que comentar. Pero en el caso de Coca, sí, es un tipo que dejó huella en el Atlas y que, vamos, no se menciona que es un tipo que sí puede sentir evidentemente los colores del equipo y entender lo que pudo haber sido la filosofía, porque también el Atlas ha sufrido una transformación, sí. El propio Club Deportivo Atlas de Guadalajara, el club social, ¿no?
1: No, ¿sí? y Diego Coca tan le encontró, bueno, Diego Coca...
2: Y Lavallén, sí. Los dos.
1: Diego Coca es un personaje importante en la historia del Atlas, muy importante, muy trascendente, además es el técnico bicampeón.
2: Sí, aparte.
1: Que eso lo coloca en un estatus de leyenda, ¿no?, del club rojinegro. Pero además creo que, a propósito de que hablamos de cómo se puede y se debe cambiar de opinión o de posición de acuerdo a la conveniencia o lo más

0: ha hecho Diego Coca lo que puede con lo que tiene. Y bueno, incluso le alcanzó para ser sexto lugar y superar dos nóminas muy altas como es Tigres y América, ¿eh? O sea, quedó por encima de estos dos en la tabla general y ahí se metió, por eso va a enfrentar al conjunto de Cruz Azul.
1: Bueno, pues y la máquina, pues ya sabemos, tuvo momentos a la baja y yo no sé si el cambio de técnico realmente genere una inercia positiva en Cruz Azul. El tema es que ya no tienen tiempo. O sea, no hay tiempo de generar una inercia de nada. Es salir y jugar a lo que puedas, que de ahí vienen muchos de los cambios que hizo Wiki en el esquema táctico, como lo mencionabas hace unos días, de Cruz Azul, porque no hay tiempo de nada. Me recuerda mucho a la selección de España en el Mundial de Sudáfrica, perdiendo su primer encuentro frente a Chile y después jugando cada partido como si fuera una final. Este es el caso de Cruz Azul. Aunque el rival no sea el más calificado y sea así el más descalificado de los que calificaron, fíjate qué buen juego de palabras, pues para Cruz Azul representa un reto, porque ahora ser favorito, yo no sé hasta dónde le represente presión a la máquina.
2: Pues para Cruz Azul suele representarle mucho, ¿eh? Este tema del favoritismo no es algo que suela manejar de la mejor manera la institución. Una incógnita será saber cuál es el estado anímico de Charly Rodríguez, ¿no? O sea, Charly Rodríguez, si hacía ya a estas alturas de su vida convocado a un mundial.
1: Pues yo creo que David no debe haber levantado el estado de ánimo, ¿no? Él sabe que si hace un buen par de partidos contra el Atlas y pasan, y por ahí hace otro buen par de partidos contra quien resulte, tiene chance.
0: Sí,
1: O sea,
0: puede ser un motivante, ¿no?
1: eso puede ser el cambio de mentalidad que necesita este
2: No,
1: muchacho.
2: ya, no, me acabas de motivar a mí. O sea,
1: Al que todo el mundo lo cobijamos, ¿no?
2: Sí, sí,
1: Dices,
2: sí.
1: pobrecito,
0: Dices,
1: lo
0: esa abeja Charlie, lo
1: convocaron.
0: acabas de motivar a
1: A
0: él.
1: este
0: Sí.
1: también lo hubiera dicho el fantasma, también lo traicionó, este.
2: Pues,
0: Ah, claro.
2: bueno, en el papel más a Charly que a Marcel, porque con Charly estuvo prácticamente todo el
0: Todo.
2: proceso.
0: Todo el proceso, sí. Ni Richie, ¿eh? Tampoco estuvo todo el proceso. Y Charlie, sí.
1: Bueno, compañeros, rápidamente, creo que todo el mundo al que menos atención le ha puesto es al partido entre Toluca y Pachuca, que es el domingo por la noche, este juego de ida, con un Toluca que lo único que necesita es acordarse un poquito de lo que hizo. El problema es que fue hace 2 meses cuando todavía el Toluca era más o menos competitivo. Luego vino esta racha terrible, incluso la zarandeada del Mazatlán, el 4-3, que sí fue vergonzoso. Y Pachuca, que yo pensé que era el gran favorito para ser campeón del fútbol mexicano, pues a ver cuál de los dos reacciona primero, o a ver cuál de los dos reacciona al menos, y se vuelve a enchufar para recuperar esa visión de que eran dos de los equipos candidatos por encima de Pumas, por encima del que me digas, para ser campeones del
2: Y
1: fútbol
2: Toluca
1: mexicano,
2: con
1: ¿eh?
2: la desventaja de que tiene un partido también de CONCACHAMPIONS a media semana, en
0: Y
2: donde va
0: cuesta
2: perdiendo,
0: arriba, sí.
2: ¿sí? En donde va perdiendo, en donde tiene que salir a ganar. Entonces, sí, otra vez el asunto de la dosificación con Antonio Mohamed cobra relevancia. Nos está enviando una información Gerardo González, nuestro insider de la máquina celeste de Cruz Azul. No viajó el Toro Fernández. Está lesionado el delantero uruguayo, es una
1: Se fue
2: baja
1: más grave de
2: sensible.
1: lo que se pensaba.
2: Es una baja sensible para Cruz Azul. No viaja el Toro Fernández. Aparentemente estaría listo para la vuelta, pero por lo pronto Cruz Azul prescinde de su otro centro delantero, tomando en cuenta que Nico Ibáñez tampoco es elegible.
0: Sí, y ahorita que decías lo de Toluca, Edgar, sí, revisando, pues perdió contra Los Ángeles en la CONCACHAMPIONS. Zarandeó al León en el último partido 4-1, pero antes había perdido con Mazatlán 4-3, perdió con el América 2-1. Vamos a ver qué cara presenta, ¿no?
1: Y luego, ¿con quién? Perdió con el América y
0: Sí.
1: perdió con Mazatlán, ¿no?
2: Ah, para que veas que no discriminan.
1: Bueno, pues dicho lo cual, compañeros, ¿Toluca o Pachuca?
0: Toluca.
2: ¿En el
1: ¿Eliminatoria
2: Toluca?
1: partidito?
2: ¿O
1: Para este fin de semana.
2: para el partido?
0: Empate, ¿eh?
2: Por ahí empatan, sí.
1: Pues se juega en Toluca, ¿no?
2: No, en Pachuca, en Toluca, sí.
1: Sí, en Toluca.
0: Ah,
1: En
0: cierto,
2: Toluca.
0: no, entonces es Toluca.
1: O sea, está tan mal que de plano ya ni jugando en casa.
0: Bueno.
1: Que Toluca fue uno de los que se dio el lujo de derrotar a los Pumas de la Universidad esta temporada. Pero bueno, pues vamos a ir con una entrevista que hicimos con Ricardo Antonio La Volpe, que vale la pena, a ver si no apedrean mañana también a La Volpe, ¿no? Por decirnos lo que nos dijo y ponga atención sobre todo en lo que platica acerca de Guillermo Ochoa.
3: Y hay un tema también, Ricardo. que se ha vuelto

0: una especie de tabú, los jugadores naturalizados. O sea, de pronto es criticable que haya jugado Caballero, que haya jugado Bozo, de pronto es criticable hoy que está ahí Quiñones, que yo escucho tus comentarios sobre el análisis que haces de Quiñones y de Fidalgo. O sea, el fútbol mexicano realmente, Ricardo, ¿debería de prescindir de los naturalizados? ¿O se vale o es la modernidad que exige esto?
1: Bueno, pero acá hay un error garrafal de la federación. Bueno, yo creo que por eso después ningún equipo me llama, ¿no? Porque yo digo la verdad está en que vos tenés un cupo de extranjero impresionante, entonces no tenés, porque si yo a toda esa gente que dice por qué, pero vos ves los líderes, las figuras, América, Cruz Azul, Toluca, Tigre, Monterrey, los grandes equipos, los que están peleando los campeonatos, no los que están, que como no hay descenso, no saben que juegan. Es decir, sin ninguna presión los demás equipos. Yo hablo de los equipos que tienen la presión, Chivas, de salir campeón. Entonces, las mayorías, salvo Chivas, la mayoría son las figuras, son extranjeras. Entonces, se fue Raúl. Perfecto, dime un 9 que nos demuestre. Hablamos de uno solo, de González.
0: Sí.
1: De la hormiga.
0: Y es un jovencito.
1: Claro, pero no estamos generando jugadores, no estamos generando como antes generábamos Negrete, Arellano, el mismo Cuauhtémoc, el Hugo.
0: Toda tu generación del Atlas, Ricardo. O sea, Márquez, el Chato, Cepeda, Osorno, Erubey, Osvaldo. O sea, esa era generación de talento joven.
1: Bueno, pero problema bien de sí. No sé, por ejemplo, te fuiste al Atlas, pero vamos al Atlante. Tenías a Wilson Brañolati, que era el que me manejaba la defensa. En el arco estaba Fernández, Félix. Pero después teníamos todo mexicano y salvo, si te acuerdas, en ese equipo, Masachesi era el 2.
0: Sí, claro. Nada más.
1: Dos extranjeros. Todos los demás americanos. Daniel Guzmán, Luis Miguel Salvador, Beto Andrade, Memo Cantú, Briceño, es decir, como bien dijiste, Herrera, Miguel, el Potro Gutiérrez, Pepe Cruz, ahí los nombraste, Mario García, todos mexicanos. Hoy, la federación tiene que entender que si vos querés tener una buena selección, tenés que hacer jugadores mexicanos.
0: Claro, sí, total.
1: Ahora, te falta, vamos a ponerle, que después viene el otro, que no está mal. Vamos a poner que para que vean claro que las generaciones de los jugadores en el momento, por ejemplo, todos hablaban de España y vinieron los españoles, no sé si vos estás enterado, yo sí, y nos vinieron a vender cómo se debe de trabajar para hacer España como hizo el Barcelona o como jugaba. No, mirá. Es muy clara, son las camadas de jugadores, porque esa camada, podemos hablar del 2010 con base de Guardiola del Barcelona, pero ¿qué pasó en el 2014? Nada. 2018 de España, nada. 2022 de España, nada. Ahora viene una nueva camada y hablamos otra vez de España. Pero volvemos a lo mismo. ¿Qué tenemos que generar México? Las camadas de jugadores. Ahora, si están tapados completamente por los extranjeros, el cupo... Bajá otra vez el cupo de 4 o 5 extranjeros y vas a estar obligado a trabajar bien en las fuerzas básicas para generar jugadores. Eso es lo que está faltando. Pero la federación, no sé si será algo que no sea mexicano. Porque la verdad, yo lo que estoy pensando es como mexicano, de cómo podemos mejorar. Porque hablamos acá, no sé, 120, 130 millones y no generamos jugadores. Y un Uruguay con 4 o 5 millones que no llega ni a 5 millones genera jugadores. Hagamos. Están obligados. Y nosotros hoy no estamos obligados porque traemos, no sé, al uruguayo, paraguayo, el argentino, el brasilero, qué sé yo. Sí. Al europeo. Pero el problema está ahí. El grave problema. Entonces después tienen que tener una selección competitiva y estar dentro de los 8 mejores del mundo. Porque pasar aquel famoso quinto partido, que hoy será el sexto, es estar dentro de los 8 mejores del mundo.
0: Sí.
1: Entonces, Cuando te toca ese quinto partido, generalmente te toca un Brasil, una Argentina, no sé, mañana te puede tocar Inglaterra, Alemania, y no es fácil. No es fácil ganar ese partido clave, pero para mejorar tenemos que bajar el cupo, sin ninguna duda, para obligar a los equipos a generar jugadores mexicanos.
0: A ver, Ricardo, hay también un asunto que es, vamos, te acordarás allá en Brasil cuando se lesionó el Gallito y que todo el mundo se preguntaba si iba a jugar el Gallito o no iba a jugar. Ahora el tema es si Guillermo Ochoa debe o no debe de ser el arquero titular. Tú fuiste portero y jugaste con la selección campeona del mundo en Argentina. Sabes de ese tema mejor que nadie, Ricardo. O sea, yo escucho a jugadores que fueron delanteros, mediocampistas, defensas, opinando de porteros. No, yo quiero que el maestro de la táctica y que fue suplente del gran Pato Fiola allí en la Copa del Mundo, ¿qué opina? ¿Realmente es Ochoa? ¿Tiene que ser el Tala? ¿Qué debería de pasar, Ricardo, con esto?
1: Mira, el tema de los porteros, bueno, peor todavía te diría yo. ¿Por qué? Porque, a ver, como bien dijiste, yo arranco en el año 75 con, Dios que Dios lo tenga la gloria, César Menotti en la selección. Después Filio se va a Copa Libertadores. No sé por qué eligió la Copa Libertadores, no la selección, y vino, no me acuerdo cómo se llamaba, no, la Copa América era de ida y vuelta en todo el lado. Entonces fui a jugar a Perú, fui a jugar a Brasil, al Maracaná, porque Filio se fue a la Copa. Pero después tuve otro arquero, en el 76, el Flaco Trai, ahí puedo hablar con bien, como decir, con buen conocimiento. Viene otra característica de arquero, de otra, de tener otras cualidades, que fue Hugo Gatti.
0: El loco.
1: Entonces, acá claro, está. Filiol era atajador, reflejo, potencia, impresionante. De la mitad del arco daba el paso, daba el paso. El paso hay que darlo. Si te tirás del mismo lugar, no llegas nunca. Das el paso y llegaba al ángulo. Bueno, ese es, porque nadie se deben de olvidar. Yo estuve para ir a una olimpiada, se ganó acá en Guadalajara, justo jugamos cuando llegamos a 4-0 a Estados Unidos y después ganamos la final con Costa Rica y vamos a la Olimpiada. Ahí estaba Corona, característica de arquero de que sepa manejar un poco el área en los centros. Los centros son importantes. Y estaba Ochoa, arquero muy atajador, de reflejo, potencia, de velocidad en el arco, pero no era de cortar centro. Entonces conozco bien a Ochoa. Lo que yo digo de hoy Ochoa, me parece que fue en su momento allá en Brasil, sin ninguna duda, aquel partido con Brasil, sí. Figura, atajó, voló, tenía potencia, tenía velocidad, tenía reflejo, tenía todo. No sé si a esta en la edad que tiene hoy Ochoa, tenga esa potencia, tenga esa velocidad, tenga esos reflejos, porque, a ver, el jugador de campo puede jugar de volante ofensivo y por su experiencia ya no tiene esa velocidad, pero tiene la inteligencia de leer el partido y se tira de contención. Muchos vi así. Por ejemplo, Guardado, que bien hablabas vos. Guardado era un volante ofensivo por izquierda, como era Ramoncito Morales, pero después, ¿cómo terminó Guardado? De un volante de contención, por su calidad, por su buen manejo, lee el partido y juega de contención. El arquero no puede. Si pierde velocidad, reflejo o potencia, no sé en qué condiciones está.
0: Bueno, pues ya estamos de regreso, así que la respuesta del maestro Lavolpe es literal, ¿no? Ochoa, la solución, no. O sea, Lavolpe está viendo más a Ochoa con el mismo papel que ocupó Jorge Campos en la Copa del Mundo del 2002 con Javier Aguirre, cuya misión era, pues sí, ser un líder. Fue algo que también nos mencionó Duilio Davino el pasado martes en la entrevista que hicimos, y gracias a los que se han molestado en darnos crédito. Ya nos vamos, César, gracias, Jorge, gracias.
2: Vámonos, buen puente.
0: Y buen inicio del mes de mayo.

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8: Hola, ¿qué tal? ¿Cómo les va? Hoy es primero de mayo, día, empieza el florido mes de mayo, por cierto.
9: Sí.
8: Estamos aquí trabajando, Julio Patán y un servidor. Pues cada creo que somos los únicos estúpidos, junto con Kiki aquí. No le digo para que tenga su mérito, ¿verdad?
9: Es el que hace
8: que
9: posible.
8: Se le reconozca. Que se le reconozca su estupidez, ¿no? Como nosotros. Que estamos aquí en la cabina para llevarles los comentarios, análisis, conversaciones y que puedan este fin de semana explayarse.
9: Eso.
8: Como debe de ser, porque bueno, pues las comidas desde hoy, las cenas, los tragos, mañana, las carnes asadas, porque pues el sol.
9: Está bonito, etcétera,
8: los domingos.
9: El sol además está sabroso.
8: Pues caray, pues tendrá que ser sobre qué está pasando.
9: ¿Qué está pasando?
8: En Morena, con A, ¿qué está pasando?
9: ¿Qué está pasando?
8: Están en un problema que no imaginamos nunca.
9: Así
8: lo hemos
9: es.
8: Repetido. Yo sigo, Julio. Bueno, ¿por qué no te arrancas?
9: Vamos con los avances.
8: Sí, y volvemos con nuestros
9: aquí regresas,
8: comentarios
9: putillos. Ahorita venimos sus estúpidos. Otra mañanera antiinjerencista y soberanista con la gratitud del gobernador Rocha Moya. Primero de mayo, el día que la gente tampoco trabaja, pero sí marcha. Fin de semana de orcos. Morena organiza una sesión de su Consejo Nacional. Y buenas noticias para el Día del Trabajo. Vivimos una primavera laboral, dice la presidenta. Bueno, pues sí, Juan Ignacio Zavala. La presidenta sigue, pues, digamos que enredada en el soberanismo y, la verdad, como ajena al pues a los acuerdos que hay firmados con Estados Unidos.
8: No, ese bueno, ahí ese de llamar la atención, que yo insisto, tienen todavía tiempo.
9: Sí, sí.
8: Hay reacciones, no, se van a tener que acomodar, voluntad,
9: pero sí.
8: No, bueno, pues también la torpeza de algunas reacciones de pronto han sido bárbaras, ¿no? De un poco muy elementales en términos de desconocimiento del tratado.
9: Sí.
8: Yo creo que también han abierto un pleito como directo con el embajador.
9: Sí. ¿Que era innecesario?
8: No lo sé.
9: Sí.
8: No, yo no lo sé. Sí. Pero digo, ahí habría que ver con lupa toda la conducta del embajador, ¿no?
9: No, la conducta es...
8: No, bueno, pues es absolutamente... O sea, pues es fuera de tono,
9: es
8: ¿no?
9: Es de administración trumpiana.
8: O sea, pero responde a la política estadounidense es. Actual.
9: Lo que ¿no? no sé si había que contestar así, ese es mi punto. No
8: lo sé, y si ella, pero sí. Cuando tu canciller tiene 3 semanas, cuando tu embajador en Estados Unidos no existe. Es una nulidad. Porque tengo entendido que sigue, ¿no? Moctezuma,
9: dice,
8: aunque ya está aquí, sí. Pero de todas maneras vas a nombrar a otro.
9: Que necesites probablemente le digan que no.
8: Que, no, bueno, sí. Está la posibilidad. Fin, no sé, y este embajador vino a buscar pleito también. O sea, es parte de su chamba, ¿no? Y debo decir que a mí no me gusta, pues, esa parte, pero... Pues son otros tiempos, otras políticas. Esto, el vecindario ha cambiado muchísimo... Sí. Y recordar lo que decía, que nos comentaba ayer Carlos Bravo, que decía Jorge Castañeda, no me gusta lo que hace Sheinbaum en cosa de política exterior, pero no sé si haría lo mismo.
9: Pues no lo sé.
8: Porque o sea, está difícil, está complicado, a lo mejor haría lo mismo, dice Castañeda, porque está No hay muchas posibilidades.
9: No hay margen de maniobra, ¿no?
8: Exacto, eso está muy reducido. De ahí a, bueno, a ciertas cosas, digamos, es un momento muy delicado en las relaciones bilaterales que, caray, pues siempre habíamos pensado que Sheinbaum la llevaba muy bien con Trump.
9: Bueno, pero también habíamos dicho que eso iba a terminar.
8: Sí, claro.
9: No hay manera. O sea,
8: sí, por Trump, no por falta de talento de ella, digamos, que lo ha hecho bien. Lo ha hecho muy bien con Trump.
9: Hasta aquí, yo creo que aquí sí no...
8: Pero ya no es Trump, ya es una cosa extra, digamos. Lo que estaba en relación personal, que es muy importante...
9: Lo
8: llevaba bien, aguantaba vara, aguantaba las mofas...
9: Hasta la piloteaban y toda la onda.
8: No, luego pues las consabidas majaderías de Trump pues también entendían, no tomaba nota del asunto, lo dejaba pasar... Pues hasta que vino la política en serio. Ella hablaba hoy de una primavera laboral. No vamos a entrar a discutir con la presidenta esta porque me parece que lo que está viviendo es un invierno político.
9: Sí, o una primavera muy fría. No
8: está gélido políticamente porque, digamos, lo comentabas tú, va a haber un... ¿Qué es? ¿Consejo de Morena el domingo?
9: El Consejo.
8: Consejo Nacional de Morena, donde imagínense... No, deberían hacerlo por Zoom porque... Pues ahí hay muchos años de reclusión en ese consejo.
9: No, bueno.
8: O sea, toda la banda.
9: Hay más órdenes de... más solicitudes de extradición que en el cártel de Medellín, güey. No manches.
8: Pero bueno, pues entonces se van a reunir ahí todas y todos y pues van a definir cosas. Es un asunto...
9: No,
8: es delicado, ¿no? Como que, ¿qué van a hacer? ¿Van a apoyar a Rochamoya? Mal. ¿No lo apoyan? También. Híjoles, ¿qué es lo que pasa?
9: No, es muy
8: Luisa, la única contenta, que, insisto, es Luisa Alcalde.
9: Sí.
8: Que el domingo les va a decir, pues tomen su chingadera, aquí les dejo.
9: Así es.
8: ¿No? Y posiciónense a ver cómo les va.
9: Ahorita les contamos más detalles, de este consejo, porque tiene lo suyo, fíjate. La presidenta hoy.
8: Magno evento.
9: Sí, el magno evento. De hecho, son dos días, porque también el sábado se reúnen los consejeros, que son como 350,000 de Morena, ¿no? Pero...
8: Que les pidan la visa para empezar a hacer un filtro.
9: Un tamizado. Sí. Pues mira, dice la presidenta hoy que la soberanía es un principio inquebrantable, que no se negocia, que no está entre la espada y la pared, ella, hablando de sí misma. Que está fuerte y sólida, también hablando de sí misma. Uh-huh. Que se va a encargar de toda la Fiscalía General de la República, cosa que nos da una tranquilidad bárbara a todos, ¿no? Sí. Y que se va a encargar de Rocha, ¿y adivina de qué? De Maru Campos. Ya volvió a hablar de Maru Campos otra vez hoy.
8: Dale,
9: otra vez, ¿no? Bueno, supimos también que habló con Rocha Moya. Voy a decir una cosa... Y es que luego los colegas de los medios son un poco tramposos para cabecear, porque varios encabezados de no hay ningún problema, dijo la presidenta, ¿no? Nada que temer. No dijo eso exactamente. Lo que dice que le dijo fue, si no hay nada, no hay nada que temer. Pero sí estamos de acuerdo en que es un matiz.
8: Sí.
9: O sea, no hay nada que temer puede significar, tú sigue en tus chingaderas, hijo, y aquí te defendemos. Sí. Esto significa, si no hay pruebas, que es lo que ha venido diciendo, no tienes nada que temer. Yo lo veo muy nervioso.
8: Pues yo que él estaría nerviosísimo.
9: Pues nerviosísimo.
8: No.
9: Esto no puede salir.
8: Hay pocas cosas por no temer, ¿no? Eso, te agarran, o te meten al tambo aquí, o te meten al tambo allá. Estás absolutamente... inhabilitado políticamente, tu reputación está por los suelos, tu estado está ingobernable, eres la escoria de Morena.
9: Así es.
8: Imagínate que seas eso.
9: Sí, el punto ser de Morena.
8: O sea, le eres mala imagen.
9: Estamos hablando del ágora griega, ni del Senado romano, que también tenía lo suyo. No, Morena. Y eres el nivel más bajo, ¿no?
8: Más bajo, tiene que defender Noroña.
9: Es como decía Juan, es como Macedonio. Ser suplente en el Unión de Curtidores, que es un equipo que ya no existe, ¿no?
8: Sí.
9: Sí, entonces, Rocha Moya diciendo... Bueno, y Rocha Moya es que de verdad la cara dura de ese hombre es notable, ¿no? Ayer publica un tuit que dice, felicidades a todas las niñas y niños de Sinaloa. Güey, niñas y niños de Sinaloa, incluidos los huérfanos desmadre que tienes
8: es
9: ahí.
8: Es que quieren, o sea, es que es el problema con ellos, que creen que no pasa nada, o sea, que pueden actuar como si no.
9: Sí.
8: O sea, digo, aquí pasó algo tremendo, ¿no? En el país nadie lo puede ocultar. Todos estamos de acuerdo en que la presidenta, bueno, pues dice lo que dice, pues porque lo tiene que decir. Pero todos sabemos que está entre la espada y la pared, ¿no? que está en una situación harto compleja.
9: Sí, no precisamente sólida o no particularmente
8: exactamente,
9: sólida.
8: Exactamente, no depende todo de ella. En fin, ese es un hecho. Creo su relación más importante atraviesa una crisis.
9: Claro.
8: Que es evidente que la hay.
9: ¿Estamos hablando de su matrimonio?
8: No,
9: me asustaste.
8: Hay una pero bueno, no, está peor aquí, ¿no? Ojalá su matrimonio no te vea problemas. Pero fíjate, yo creo que a México nunca nos habían dado este trato como de bananeros.
9: No, como de
8: ¿sabes qué? Toda esta gente o sea, porque no nos dijeron, oye, aquí está, te damos $5 millones por el mencho, o por el jardinero, o por el tuercas, el pinzas, sí, ya sabes, ¿no? Sí, sí. Que hasta ponen varo para recompensa, sí, sí, o en la lista de los más buscados. Es la estructura de gobierno de un estado de la República.
9: Pero un senador.
8: Pero en funciones.
9: En funciones. El gobernador en funciones, el presidente municipal de la capital del estado en funciones, el jefe de la policía de la capital del estado en funciones. O sea, es un escándalo. Y esta cosa que ya empieza a volverse, Juan, un poco, pues casi voy a decir aburrida, que es leerlos uno y otra vez a la comentocracia, a los políticos de Morena y etcétera, diciendo no han mandado pruebas, hay presunción de inocencia. Cabrones, ya todos sabemos por las redes sociales. Sí, perdón, que, disculpen, que tienen que ponerlos en la cárcel. ¿Sí? Que tiene 60 días la Fiscalía Norteamericana por los acuerdos que hemos firmado para mandar las pruebas. Pero es que además, Juan, aquí viene otra circunstancia. La Fiscalía gringa, la Fiscalía del Sur de Nueva York, que es la que está con este caso, sí tiene pruebas. No sé si son pruebas válidas o no. Sí tiene pruebas. Pasaron por un gran jurado. El gran jurado dijo, hay razones suficientes para iniciar un juicio, ¿sí? El juez lo avaló y solicitaron la extradición de estas 10 personas, las extradiciones. Sí hay pruebas y van a llegar. Dudo mucho que la Fiscalía de Nueva York, en los 60 días que tiene de plazo, no mande algún tipo de carpeta. Entonces, dejen de repetir que no hay pruebas, porque las van a aventar en la cara. Es decir, yo no sé si van a ser válidas o no. Algo hay, estamos de acuerdo, ¿no? No creo que estén hablando sobre una carpeta vacía. Es rarísimo y es un poco a la desesperada. Y mientras esto sucede, Juan, la presidenta...
8: ¿Qué más quieres que suceda?
9: Bueno, ahí te va. La presidenta, pues tiene viaje a Chiapas este fin de semana.
8: No, anda por ahí, entonces, pero que no va a ver
9: al viejito, sí, a nuestro licenciado. Presidenta, pásenlo a saludar, hombre. Y ¿sabe qué? Si estás de acuerdo, Juan, no quiero hablar por ti, pero que le mandamos un saludo al licenciado López Obrador desde Nada Más por Convivir, aquí los tíos, el que nos oye tanto. Bueno, dice que le preguntaron, ¿no? Oiga, ¿iba a pasarse por Palenque? Bueno, por Palenque sí iba a pasar, con un pequeño problema además. Pero dice que no, que a la chingada no va. O sea, que a visitar al licenciado, no. Que todo eso que se dice de que realmente se gobierna desde allá no es cierto, que ella tiene autonomía como presidenta y que no va a visitar a López Obrador. Voy a decir una cosa, si yo fuera ella también me ahorraba la visita, imagínate, no, qué bueno, monserga, no, hijo. No. O sea, qué plasta, ¿no? Yo no lo sé, pero de todas maneras es un mal timing, digamos, ir ahorita a Chiapas.
8: Bueno, pues sí, ¿no? Pero
9: para alimentar las suspicacias.
8: Ellos no cambian sus cosas, creen que literalmente no pasa nada.
9: No pasa nada por moverlo 15 días.
8: O creen,
9: ¿no?,
8: que aparentarlo significa que no pasa nada, ¿no? Lo cual ya vimos que no es cierto.
9: Que no es cierto. Y porque además siempre llegan con un teléfono que te toma la foto, si es el caso. O sea, ¿para qué le hacen, hijo? Las redes sociales son inquietonas, ¿verdad?
8: No, bueno, y la verdad es que creo que han logrado algo. Debo decirlo. Un poco de orden en Morena. Bueno, ¿sabes? Sí, la verdad hay que decirlo, porque normalmente salen a decir estupideces todos, y órale, aquí esperamos a Trump, y suéltate, güey, ¿no?
9: Sí.
8: Y sacando sus resorteras, y no, aquí, ¿no? Tipo, Saúl Monreal, ¿no? Unas cosas así.
9: Oye, qué nivel, hijo, no, mano. O sea, si es que o sea verdaderamente, qué nivel, güey. O sea,
8: no sabe ni qué es un tratado de extradición.
9: Un tratado de extradición es una cosa...
8: Son senadores, a propósito, quiere ser gobernador y luego de Zacatecas, cosa pues no manches.
9: Alucinante, ¿eh?
8: Increíble.
9: Yo
8: pero
9: entiendo
8: bueno,
9: que el hermano mayor se desespere.
8: No, pues sí, es que la repartición se llevó todo.
9: Sí, pues sí.
8: Claro, hay uno que es, no sé en qué, pero trabaja con Rocha Moya.
9: Sí, hay
8: uno de los Monreales.
9: Bueno, pero es que sí, hay un Monreal trabajando en todos lados.
8: Cada estado de la República.
9: Seguramente si le buscamos...
8: Dios bendijo esta patria con la familia Monreal.
9: Con la familia Monreal. Seguramente si lo buscas en algún lugar de aquí, Heraldo Radio, hay alguien de
8: Monreal,
9: la familia Monreal.
8: Ávila.
9: Por probabilidades,
8: sí,
9: ¿no?
8: Sí, por probabilidades. Toca. Pero bueno, la verdad es que sí, Morena ha tenido orden, no ha respaldado a Rocha, sí. No han salido con su tontera, lo cual te indica claramente que también era un efecto directo de la influencia nefasta e infantiloide de López Obrador y los demás, ¿no?
9: Evidentemente.
8: Entonces a todos los ponía a... aquí estamos, y sí. Viva México,
9: ¡viva México!
8: Los esperamos, somos Juan Escuti a todos.
9: Sí.
8: Y, no, aquí no han dicho
9: no
8: han dicho estamos, todos calladitos, esperarse a un pronunciamiento, dejar que la presidenta sea quien habla.
9: Sí.
8: Que, digo, eso es lo que estamos viendo como
9: hasta ahorita,
8: con,
9: sí.
8: Con orden, ¿no?
9: Sí.
8: Y más de eso, no.
9: Sí.
8: Creo que eso les puede resultar, porque es un caso... De extrema importancia.
9: Y de extrema complejidad. Lo cual nos lleva justamente al siguiente tema, que es el campamento orco del fin de semana. O sea, el Consejo Nacional de Morena.
8: De ahí se van a ir al Pumas América.
9: Sí, sí, sí. Sí, agarrar
8: a chingadazos,
9: güey. Mira,
8: Que le vamos a Pumas, por cierto.
9: No, le voy a la América. Es que los Pumas, yo...
8: Ya te hizo mucho daño, sí. Televisa. Tío,
9: no, yo soy del
8: ya,
9: Cruz Azul.
8: Ya, güey, ya bailaste.
9: Yo soy del Cruz Azul, pero los dos equipos, lo voy a decir, ya lo voy a decir. Sí. Los dos equipos que me caen más mal son las Chivas y los Pumas.
8: ¿Sí?
9: Sí, no soy americanista para nada, pero me caen peor Chivas y Pumas.
8: Se ve matizado.
9: Sí. Hijo.
8: Distancia ahí en el Palacio de Invierno.
9: Y ojo, porque... La UNAM es mi alma mater.
8: Pues sí, yo pensé
9: todo, pero no puedo con los Pumas. Yo creo que porque toda
8: Hugo
9: mi...
8: Sánchez.
9: Toda
8: mi... Ah, Quique sí. También.
9: Ah, ya ves, aquí Quique tampoco.
8: Sí.
9: Yo creo que tiene que ver con que en mi familia, toda, primos, todo... Ahorita regresamos al tema de los orcos.
8: Pero ya me clavé.
9: Hay la mitad.
8: ¿Ves cómo el odio te hace clavarte?
9: Sí, sí. Por eso
8: luego criticas
9: el licenciado López Obrador dice que hay que amar al prójimo, ¿no? No, en mi familia hay como la mitad le van a los Pumas y la mitad le vamos al Cruz Azul. Solo había un primo desorientado que le iba al América. Todos los demás somos así. Entonces se ha vuelto una guerra fratricida, o sea, pues una guerra civil, ¿no?
8: Oye, y pero el Cruz Azul va con el Atlas, ¿no?
9: Sí, va a ser una catástrofe esto, pero bueno, ya. El Atlas, equipo de los
8: que ahí
9: bodoques,
8: vienen,
9: de los bodoques, ya lo van a comprar.
8: Ahí vienen.
9: Sí, pero bueno.
8: Eran las margaritas del Atlas, esa, ¿no?
9: Sí,
8: los zorros.
9: A mí, ¿qué es los zorros del Atlas? Me cae muy bien, nuestro amigo Trino, el monero, es muy atlista.
8: Sí.
9: Le mandamos abrazos a
8: Trino. Sí, las Chivas como que es más nacional, ¿no?
9: Sí, el Atlas es de la élite de allá de Jalisco, ¿no?
8: Jalisco, pero bueno, y estábamos hablando...
9: Pero estábamos con el Congreso Nacional,
8: Congreso
9: el Consejo
8: de
9: Nacional de Morena. Mira, sí,
8: que se llama
9: el encuentro...
8: Kierkegaard.
9: De la Escuela de Frankfurt.
8: A ver... Sí, el coloquio. El coloquio filosófico.
9: El coloquio filosófico de Morena, ¿no? Mira, hay dos temas como muy evidentes, o dos situaciones... Sí, dos temas muy evidentes, ¿no? El nombramiento de Citlali Hernández, que evidentemente va a quedar ratificada, y el de Ariadna Montiel, que presumiblemente va a ocupar el lugar de Luis Alcalde. Estabas diciendo tú que ha habido cierto orden en Morena para responderle para responder a la cuestión de Rocha Moya y tal, ¿no? Que no han salido como moneros de la jornada, o como rapeo, uno de esos güeyes a llamar a la lucha contra el imperialismo y esas tonterías que luego hacen, ¿no? A ver, pues es un orden que yo creo que sí viene en una altísima proporción, pues de Palacio Nacional. Me parece muy claro, ¿no? Y estos nombramientos, pues también vienen de Palacio Nacional, para decirlo con toda claridad. Yo sí creo, fíjate, que la señora presidenta Claudia Sheinbaum había mantenido cierto tipo de distancia, por lo menos públicamente, Juan, con el movimiento, con Morena, con el partido, ¿no? Como se supone que tienen que hacer los presidentes con sus partidos. Pero es tal el desastre que había dentro de Morena y que yo creo que sigue habiendo, pues que decidió meter mano. Entonces ahí vinieron todos estos enroques, salió Luis Alcalde, se la lleva de consejera jurídica, ya aceptó después de decir que ella...
10: Uy, que lo iba a pensar.
9: Que lo iba a pensar. Ariadna Montiel, que era la secretaria del Bienestar, o sea, la que mueve el varo, con toda probabilidad termine siendo, los tontos, ¿no?, la jefaza ahí. Y Citlali, ya sabemos que se va a encargar como de la operación electoral y entre otras cosas que les está urgiendo a los chairos, pues pactar con, llegar a acuerdos nuevamente con el Verde y con el PT, ¿no? Creo que para eso está ahí Citlali Hernández, que pues es, tiene oficio, digamos, en estas cosas. Hay un caso ahí, Juan, porque hay grillita en lo de Morena, ¿no? Primera cuestión, todo indica que no va a ir Rocha Moya, no se va a presentar, porque en el Consejo Nacional están los consejeros, legisladores, gobernadores, o sea, ahí como de todo, ¿no? Todo el aparato chairo. No va a ir Rocha Moya, según todos los indicios, nuestro amigo y colega Mario Maldonado lo dice en su columna, y yo lo entiendo. O sea, ¿para qué concentras en él, digamos, toda la atención del Consejo? Y sobre todo, ¿para qué te expones a que empiece a haber estupideces de no estar solo y muere el imperialismo yanqui cuando, claro, te están observando los americanos, ¿no? Entonces yo creo que desde la óptica chaira, pues es sensato.
10: No, y no me acuerdo si es el propio Mario o en qué columna yo vi también que decía con razón que pues tampoco hubo un desplegado de gobernadores apoyándolo, porque
9: no.
10: Pues ponen en riesgo sus relaciones con Estados Unidos, sus inversiones,
9: claro,
10: sus
9: visas,
10: no,
9: deja a los que les quedan.
10: Deja tú las visas, porque si te dicen, oye, ya no vas a ir a Estados Unidos, ya, ok, no hay bronca. También luego, sí te la hacen mucho de todos a veces en migración, los gringos. Y
9: Igual
10: te toca uno que te trata mal,
9: sí,
10: ¿no?
9: Sí, entonces, sí, a todos nos ha pasado.
10: Entonces tiene sus cosas. Y te dicen, bueno, ya no vas a viajar. Dices, bueno, ok, sí, voy a ir a Tokio con Andy, ¿no?
9: Sí.
10: Por ejemplo, ¿no? Claro,
9: pero al hotel Okura, ¿no?
10: Sí, vale.
9: Okura.
10: Pero el tema es... Güey, las inversiones en tu estado.
9: No, pues claro.
10: Además, en un paquete de extradición, ¿qué vas a hacer con tu familia?
9: ¿Con tu familia?
10: No, es un asunto de alta delicadeza, ¿no?
9: No.
10: Entonces, pues sí, dicen, pues no lo voy a apoyar públicamente porque me va a traer un costo político,
9: claro,
10: y personal durísimo. Claro. Entonces, pues sí, eso no va a estar tan bien.
9: Y el otro temita que hay en este consejo, ya casi para irnos a la pausa y hablar de otros asuntos, Juan, es el tema de Andy. A ese no lo mueven, compadre, pero ni con grúa de Morena, ¿no? Hizo, como todos recordaremos, un pésimo trabajo Andy en la última elección. O sea, Veracruz y Durango lo tratan de matizar y tal. Le fue fatal con Andy, o sea, teniendo todo el aparato de Estado a su favor, no lo pudo hacer. Parece que tiene una pésima relación con Luisa Alcalde. Me solidarizo con Luis Alcalde, sí, en este caso, la verdad. Y sin embargo no lo pueden mover. Ahí va a seguir de secretario de organización, que es...
10: Pero hasta que sean las elecciones de Durango,
9: yo creo que
10: sacarse la espinilla.
9: Yo creo que sí.
10: Y ya terminando eso, pues se iría, o yo qué sé, ¿no? Pero que,
9: bueno, suponemos. Entonces, bueno, pues así la cosa. Déjame, antes de irnos a pausa, si te parece, Juan, leer dos, tres respuestas a la pregunta de hoy, que apela a la erudición, pero también a la imaginación de las muchas personas que nos leen y escuchan. Que la pregunta de hoy, justamente relacionada con este tema, es: se reúne el Consejo Nacional de Morena. Si fuera una película, ¿cuál sería? Bueno, ahí te va. Alma is Back dice que sería un libro que es La Conjura de los Necios.
10: Sí, puede ser.
9: Sí, de John Kennedy Toole. Pollitos en Fuga, dice la Bretón.
10: Está buena.
9: Está muy bien. El padrino Sisolotso se hubiera salido con la suya, dice Gabriel González. Andy Baba y los chorrocientos ladrones, dice Francisco. Perros de reserva, dice José Velázquez. Vamos a pausa.
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22: El presidente de la FIFA, Gianni Infantino, confirmó que Irán jugará sus partidos del próximo Mundial en Estados Unidos. Ante el persistente conflicto en Medio Oriente, también el presidente estadounidense, Donald Trump, apoyó a Infantino y dijo, déjenlos jugar. Irán tiene previsto instalar su campamento base en Tucson, Arizona, e iniciar su primer partido en la Copa contra Nueva Zelanda en la ciudad de Los Ángeles. Los conflictos internacionales no caben en el deporte, y Norteamérica 2026 será un espacio donde las batallas se libren en la cancha. ¿Qué faltan? 41 días para el Mundial.
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0: de regreso en Nada Más por Convivir. Sobrinas, sobrinos, bendicionas, bendiciones. Juan Ignacio Zavala, acabamos la primera parte hablando del Consejo Nacional de Morena, esta especie de reunión de orcos. Es muy como del Señor de los Anillos, ¿no? Porque arrasan con todo lo que encuentran los chairos, ¿no? Arrasan con aldeas, pozos petroleros, etcétera. Y ya después arrasan con la oposición, ¿no? Y ya después empiezan a pelear entre ellos como orcos, ¿no? Que es más o menos en lo que estamos, efectivamente.
1: Sí, pues sí.
0: Pero bueno, yo, antes de que pasemos a cosas más lúdicas, Juan, si te parece, ¿no? Dos comentarios nomás, y me gustaría escuchar tu opinión. La primera, dice la presidenta Claudia Sheinbaum en la mañanera de hoy, Día del Trabajo, vivimos una primavera laboral. Fíjate, la observación que yo haría sería la siguiente, ¿no? Fue la cosa más priista que he visto en muchos años. Estaban todos los líderes sindicales. Antes hubieran dicho las fuerzas vivas.
1: Sí, ¿no? Los actores.
0: Sí, los actores, ¿no? Y estaban a pito, ¿eh? O sea, ojo.
1: Los que antes eran los líderes charros.
0: Los líderes charros, lo que se llamaba líderes charros. Estaba el CENTE, no la CENTE, uh-huh. El CENTE. La CENTE es otra cosa. La Confederación Nacional de Trabajadores, etcétera. Ve nada más esta de Tereso Medina de la CNT. Escucha este discurso nomás. En este momento le expresamos a la doctora Claudia Sheinbaum que los trabajadores de México estamos con ella, que vamos a participar, porque lo primero que deseamos es que en la unidad nacional defendamos también la soberanía nacional. ¿Qué tal, no?
1: ¿Qué nacional?
0: Qué bien, ¿no? La soberanía nacional, como ella nos lo ha dicho, no está en negociación ni la dignidad.
1: ¡Bravo! ¡Bravo! Sí, ¡qué bien, bien amiga! ¿No? Mira, el problema, Julio, sí, es que creen que con estos discursos sí salvan la soberanía.
0: ¿Sí?
1: Y sí hacen algo por la soberanía. Y están, pero del rábano, nada más están exhibiendo una enorme debilidad frente a Estados Unidos. Bueno. Para que la tenemos, ¿no? No estoy diciendo que sea producto nada más de las conductas de la 4T. Pues como país no tenemos ese...
0: No.
1: Evidentemente, pero sí revela que estás en un discurso ideológico tratando de enfrentar la realidad con el vecino.
0: ¿Ah?
1: Y pues es lo que dicen, pues ven cómo están loquitos, güey. O sea, están diciendo sí, que es soberanía. Sí. Pero ¿cómo van a ser soberanos si gobierna el narco? Es lo que están diciendo hasta el cretino, pues, de Trump ahí, dice esas cosas.
0: Pues es que ¿no? Sí, ¿no?
1: Y te dicen, y ahí están las pruebas. Y si quieren pruebas, se las van a mandar, no se preocupen.
0: Pues es lo que les decíamos. Pruebas hay. Se los firmo, ¿eh?
1: Que van a hacer, oye, que para nosotros son pruebas muy bien. Entonces nos vamos a quedar con un gobernador en un estado donde digan clarísimamente que ese gobernador, pues para todos es narco, menos para Claudia Sheinbaum y la fiscal.
0: Y la fiscal, exactamente.
1: Que por cierto, nunca dijeron nada de la puesta en escena de la fiscalía de Sinaloa, sobre el asesinato de Cuen.
0: Pues sí. Entonces, y mientras la presidenta dice, con todo respeto, presidenta, de la primavera laboral, pues mire, la realidad, como siempre, tiene otros datos. La economía se contrajo 0.8% en el último trimestre, la inflación crece, eso se llama estanflación, para que vean cómo manejamos tecnicismos también. Yeah, man. Ahí estamos en ese caminito, el consumo interno está a la baja. Estamos estancados desde el año pasado, no hay inversión privada, la inversión pública no alcanza. Presidenta, la economía está muy mal, o sea, está mal. Los datos de empleo han empezado ya a fallar, pues la cosa no está bien. Y no va a estar bien, Juan, porque, otra vez, tienen jueces a modo, la reforma del Poder Judicial, porque la Suprema Corte hace las cosas que hace con los impuestos de los empresarios, porque hay, pues, cobro de derecho de piso en todas partes. Pues no va a funcionar, sí, no va a jalar, hombre. Digo, me parece claro. Y nada más para hacer la presión, por si son ustedes chilangos, si anda por aquí la CENTE, Juan, ahora sí, la CENTE, primero de mayo, y fíjate, se fueron a marchar del Ángel al Zócalo. Llegaron al Zócalo y la onda que tenían era llevar un pliego petitorio, claro, a la misma monserga, a Palacio Nacional, exigiendo hablar con la presidenta, que eche para atrás las Afores, que la ley del ISSSTE, ya sabes, hueva, la verdad ya da hueva. Pero la presidenta, les decíamos, va a estar en Palenque, y en Palenque ya dijo la CENTE que va a sabotearle la presentación. No. Nada más les digo. Entonces, pues cría cuervos.
1: Pues les están creciendo los enanos, como dice por ahí, ¿no?
0: Les están creciendo los enanos. Pero bueno, ya basta de hablar de la sucia política, Juan Ignacio Zavala. Sí. Por favor.
1: Es viernes.
0: Tráenos una buena recomendación.
1: Pero de... Bueno, mira, salió en esta semana una serie de este director, el mismo de... No me acuerdo, es una serie premiadísima inglesa del chavito de los adolescentes acusado de asesinato, ¿te acuerdas?
0: Ah, sí.
1: ¿Cómo se llamaba? Bueno, anyway, se llama Half Man, la serie, es inglesa, y trata de abuso de adolescentes. Está muy buena y son de esas que te están... poniendo de a capítulo por semana, no es de las que te entregan enterita la
0: para los
1: la
0: que serie. Tenemos desorden de ansiedad es terrible,
1: es terrible, eso, terrible. Sí, es, dices mejor me espero a que
0: sabes que yo
1: todo.
0: Me espero
1: sí vale, pero está muy buena Half Man, échenle un ojo, dura. Ahora
0: pues
1: está bien,
0: yo fíjate que voy a empezar por una recomendación por adelantado teatral. Sí, el jueves que viene se estrena una obra que ha estado como ya moviéndose mucho en redes y etcétera, que probablemente les resulte familiar, se llama El Rey Lear, de un señor que se llama Shakespeare, ¿no? Sí. Ahí viene la cosa. Mira, El Rey Lear es un Shakespeare tardío, digamos, es de sus obras ya postreras.
1: ¡Ay, cabrón!
0: ¡Qué bien venimos hoy!
1: Viernes cultural.
0: ¿Eh? No, pues estamos, lo que es que pues, no nos ven, pues estamos aquí con el diccionario y todo, ¿no?
1: Con el
0: es un Shakespeare tardío y la obra... No sé si se puede decir que no voy a hacer spoilers porque es conocida, pero no importa.
1: Es muy conocida.
0: Es muy conocida. Es básicamente un rey, el rey del título, ya viejo, un adulto mayor,
1: sí,
0: que decide...
1: Su credencial del INAPAM.
0: Exactamente, como nosotros estamos a punto de tener. Ya estaría cobrando su pensión de Clara Brugada aquí.
1: Sí.
0: Decide dividir su reino entre sus tres hijas.
1: Sí.
0: Bueno, lo que viene después de esta decisión, no voy a entrar en detalles, es una cosa así como decía yo en otro contexto, Juego de Tronos. O sea, guerras, traiciones familiares, nefasteces, etcétera. Es una obra...
1: Tú me ocupas... Sí. Es una obra cumbre.
0: Cumbre, sí, sí, sí.
1: De Shakespeare,
0: sí,
1: sin duda.
0: Shakespeare de primer nivel.
1: Sí, sí, sí. Y pues ahí tienes la primera versión de Succession.
0: Ajá. Uh-huh.
1: No, totalmente. Es realmente un pleito descarnado.
0: Absolutamente.
1: Hermanas, perfiles completamente distintos.
0: Sí.
1: Y pues él es un gran personaje, el Rey Lear, ¿no?
0: Un tremendo personaje, ¿no? ¿Qué tiene esta puesta en escena? Pues miren ustedes. Es evidentemente mexicana y la protagoniza, como el Rey Lear, Luis de Tavira.
1: Qué bien.
0: Sí, el fantástico.
1: Hasta ya Luis podría aparecer el Rey Lear, ¿no?
0: ¿Verdad que sí? Sí. A ver, para quien no conozca a Luis de Tavira, que van a ser muy pocos, es, pues, yo creo que el director teatral en este momento en México. Es un hombre que lleva ya muchas décadas trabajando, tiene muchas puestas en escena, bueno, vaya, más que importantes. Ha creado muchas instituciones teatrales, creó la Casa del Teatro, bueno, fue director.

0: el propio Hamlet.
1: Ricardo III.
0: Ricardo III, ¿no?
1: El reino por un caballo.
0: Exactamente.
1: ¿No? Uy, qué barba, cómo
0: se llama. Qué gente tan sofisticada somos. ¿Qué creían, canijos?
1: Sí, que nada más.
0: Que nada más vemos el americano ahí con alitas de pollo.
1: Así es. No. Que nada más citando a Chaffy Kelly.
0: Así
1: no,
0: es.
1: No,
0: no, no. Luego nos lavamos los dientes y nos vamos a leer a Shakespeare.
1: Y a leer a Shakespeare. ¿Eh? Y mañana en la batalla, piense en mí.
0: Piense en
1: caiga.
0: Mí.
1: Tu espada sin filo desespera y muere.
0: Eso, muy bien, ¿eh?
1: ¿Qué tal, eh?
0: Luego se llamó la novela de Javier Marías. Pero bueno.
1: Así se llamaba una.
0: Muy buena.
1: Mañana, es que Javier Marías, si no me equivoco,
0: sí,
1: todas sus novelas.
0: Una gran parte en
1: tienen,
0: Negra Espalda del
1: tienen
0: Tiempo.
1: Título de un diálogo de Shakespeare. Mañana la batalla, pensé en mí. Negra Espalda del Tiempo,
0: sí.
1: Corazón tan blanco. Esas son las que...
0: ¿Qué escritorazo que era Javier Marías?
1: Escritorazo,
0: ¿eh?
1: También. Oh, y de un español como que británico en el fondo,
0: sí,
1: ¿no?
0: Sí,
1: el,
0: porque él era muy, muy oxfordiano. Sí, pero bueno, sí. Proceda con otra recomendación, maestro.
1: Estamos bien. Ya íbamos tendidos en
0: Sí, ¿cómo estamos, no?
1: Este tema,
0: disquisición literaria. A ver, ¿en qué espacio de radio oyen esto?
1: Sí, nunca jamás.
0: Nada, ni en Radio UNAM tampoco. Nada, ni en Radio Educación.
1: Ya, déjenlo. Acérquense aquí con los
0: Sí, aquí hay de todo, hombre.
1: Pero no, pues mira, hay una inglesa también que se llama Historia Criminal, muy interesante porque es una agente de color, pues negra, que eso cuenta, ¿no? Porque pues, en un ambiente ahí de policíaco,
0: sí,
1: de blancos, etcétera, pues
0: ¿no?
1: El racismo, sí. La misoginia,
0: machones,
1: a lo que tope,
0: claro.
1: un policía viejo,
0: sí.
1: Metido en todas estas cosas, en esta línea de ser buen policía, pero estar metido en el crimen, ¿no? De alguna manera, o en ciertas zonas delincuenciales, como que como grupos racistas,
0: sí,
1: ¿no? Grupos de supremacía constante y también cierto conocimiento de la delincuencia y manejo de la misma, ¿no? Entonces está bien interesante. Acaba de empezar la segunda temporada.
0: Se llama
1: Historia Criminal.
0: Historia Criminal. No, y los ingleses para el policíaco.
1: No, para el policíaco son,
0: bueno,
1: son buenísimos.
0: Y para todo,
1: ¿eh?
0: Y además actúan.
1: Sí, mueres, ahora sí que hasta para el fútbol, ¿no?
0: O sea,
1: sí.
0: Qué envidia, ¿no?
1: Sí. Pues sí. Pues sí, la verdad es que sí. Pero bueno, pues está lo que dices, pues podemos ir a ver al Rey Lear. Aquí,
0: bueno, también, ¿no? No, y va a ser una muy buena puesta en escena, vas a ver. Oigan, ahí les va otra. Fíjate que me metí... Había visto la primera temporada y no sé por qué me desconecté, porque sí me gustó la serie y me está gustando todavía. Es una serie que ya terminó, terminó su sexta temporada en 2022, que se llama Animal Kingdom. Animal Kingdom. Fue originalmente una película australiana y básicamente se centra en un un chavito de 17 años cuya madre muere de una sobredosis. En este caso está ambientada en Estados Unidos, en California, ahí en la zona de la costa y etcétera. Y pues llama a la abuela. ¿Sí? La abuela es Ellen Barkin, muy buena actriz, ¿no? Una personalidad muy potente. Y pues básicamente encabeza una familia dedicada al crimen, que son los Cody, ¿no? Entonces, el güey se va a vivir con la abuela y se incorpora a esta estructura criminal. Son todos como bueno, ya no chavitos, pero digamos jóvenes californianos, rebeldes, pedotes, muy disfuncionales. No son exactamente, bueno, no es exactamente una mafia, ¿no? Pero es una familia dedicada básicamente a los robos, no tanto a otras cosas. La serie está realmente muy bien. Te voy a decir por qué. Tú normalmente, y es natural que así sea, te acercas a las series criminales y te enfrentas o protagonizadas por criminales, Peaky Blinders, lo que tú quieras, sí. Y hay un lugar en el que tienes, digamos, simpatía por el criminal, ¿no? O sea,
1: sí, por el personaje,
0: por
1: claro.
0: El personaje,
1: sí,
0: ¿no? Aquí llegas a desarrollarla por algunos de los personajes, yo diría que no por el protagonista, que es este chavito. A propósito, es el sobrino de Tom Shelby en Peaky Blinders, es ese mismo actor.
1: Okay.
0: Cold Fine.
1: Pero sí desarrollas,

0: Digo, las películas de gangsters tienen eso, desarrollas la simpatía por el...
1: Por el malo.
0: Por el malo.
1: Tiene eso, ¿no? Que es atractivo. Aquí, fíjate, es muy crudo. O sea, llegas a desarrollar cierta, no sé si simpatía, pero cierta empatía por algunos de ellos o por algunas facetas, pero todo el tiempo te están jalando otra vez al disgusto, al horror y etcétera. Son violentos, se traicionan, ¿no? Son pasados de lanza, disfuncionales. La serie está muy bien, fíjate. Me metí a hacer un nuevo maratón
0: ¿De esa?
1: de esta serie.
0: Ah, le voy a echar
1: Está
0: un ojo. Hay un
1: muy bien.
0: gran libro, que de despertar simpatía y esto, que se llama Honrarás a tu padre, de Guitalese.
1: Ah, sí, cómo no,
0: Wow, bueno, es un
1: librazo.
0: libro impresionante porque es un reportaje.
1: Sí.
0: Hay muchas cosas de El Padrino
1: Sí.
0: en El Padrino de ese libro, ¿no?
1: Sí.
0: Sacamos ese libro porque Talese, que es un gran reportero, el rey del reportaje
1: Absolutamente.
0: moderno,
1: Del nuevo periodismo gringo, ¿no?
0: va y se mete con una familia, con la de los Bonanno.
1: Sí, los Bonanno.
0: Y en eso Joe Bonanno pues, desaparece porque pues, lo quieren
1: Ah,
0: matar.
1: sí.
0: Entonces aparece el papá y él se va con el hijo y empieza a decir, empieza a entregar el reportaje, no creo que en el New Yorker, una cosa así, y cómo viven, etcétera, y cómo el FBI empieza a acercarlos, ¿no?
1: Sí.
0: Entonces él se vuelve como parte de la familia, el autor, tal ese, ¿no? El periodista.
1: Sí.
0: Y él termina pagando las colegiaturas de los niños
1: Sí.
0: porque le congelan las cuentas al
1: Le
0: hijo de
1: cae
0: Banano,
1: la
0: al
1: unidad de
0: mafioso.
1: inteligencia financiera, ¿no?
0: Sí, la WIF ya, y el FBI, ¿no? El FBI está cerca de él y empiezan a investigar a Talesa y a su familia.
1: Sí, es muy,
0: Y él
1: muy.
0: tiene toda esta simpatía por él y arma una colecta para pagarle cosas
1: Sí.
0: al mafioso, ¿no? Que no tiene acceso. Y
1: Sí.
0: total que un día aparece nuevamente el papá y nunca sabe nadie y nunca le dicen nada a nadie de dónde fue.
1: ¿A dónde
0: A ver,
1: fue? ¿Qué
0: es un
1: pasó?
0: libro verdaderamente interesante, apasionante, de cómo es ese mundo
1: Sí.
0: de la mafia.
1: Sí, Guy Talese es un, a mí
0: Quítale,
1: me
0: sí.
1: encanta, es un escritor fenomenal. En efecto, como
0: Increíble.
1: dice Juan, es como, yo creo que es como el último de la camada del nuevo periodismo,
0: Sí,
1: que es
0: claro.
1: Norman
0: Sí, sí,
1: Mailer,
0: sí.
1: el propio Truman Capote, en cierto
0: Sí.
1: sentido, ¿no? Pero
0: Tiene otro que se llama La mujer de tu prójimo,
1: exacto, La mujer de
0: que es
1: tu
0: sobre la
1: prójimo.
0: vida sexual en Estados
1: En
0: Unidos.
1: Estados Unidos, que es
0: Es
1: espectacular también.
0: espectacular ese libro, porque al igual que hizo aquí con el mafioso, que se fue
1: Sí.
0: casi a vivir con el mafioso, pues se fue a meter ahí unas comunas sexuales hasta que ya su matrimonio
1: No,
0: estaba... La esposa ya no le creía que estaba reporteando
1: es un tipo
0: alegremente, ¿no?
1: increíble,
0: Increíble sus
1: Talesi,
0: reportajes,
1: muy,
0: ¿sí?
1: muy minimalista en la prosa, o sea,
0: Sí,
1: nada de
0: sí, sí, sí, sí.
1: adornos, digamos, muy seco, aparentemente. Tiene por ahí una, porque tiene luego muchos textos breves, ¿no?
0: Sí.
1: Tiene uno que es increíble, que es real, por supuesto, es periodismo. Yo no sé si ustedes recuerdan, por ahí de los años 70, que cuando la gran estrella del boxeo era Mohamed Ali, de los pesos completos, él, digamos, ahí va, voy a usar otro término de
0: A
1: estos,
0: ver, venga de
1: su
0: ahí, Julio.
1: correlato olímpico, chingue su madre, les
0: Bien
1: digo, qué
0: estamos hoy.
1: bárbaros, ¿no?
0: Gracias.
1: Es para tomar nota
0: Sí,
1: esto,
0: sí.
1: güey. Era Teófilo Stevenson, que era un
0: Correlato.
1: boxeador cubano, un peso completo brutal. O sea, arrasaba en los. Pero claro, los cubanos, pues por el
0: La
1: tema del
0: revolución,
1: régimen
0: sí.
1: castrista, pues no entraban al boxeo profesional. Entonces, siempre en los aficionados al boxeo se especulaba de quién ganaría un combate entre ellos, ¿no? Bueno, nunca se supo, pero sí se encontraron. Se organizó un encuentro en el que estuvo Mohamed Ali, Fidel Castro y Teófilo Stevenson. Sí se
0: Ah, yo,
1: conocieron.
0: a ver, participaba en las Olimpiadas, Teófilo Stevenson,
1: Es
0: claro.
1: correcto, así es. Ali también en su momento,
0: Sí,
1: pues luego
0: sí,
1: pues,
0: sí.
1: saltó al profesionalismo, ¿no? Recuerden que Ali además era una figura muy contestataria políticamente, se
0: Sí,
1: negó a ir a
0: no, bueno, y sí,
1: Vietnam, lo
0: exacto,
1: suspendieron
0: ¿no?
1: 3 años, ¿no?
0: Sí.
1: Bueno, Talesi es testigo de
0: Ah,
1: este
0: ¿cuál de? No,
1: encuentro.
0: fíjate, no
1: Es
0: sabía.
1: una mar. Luego te digo en cuál de todas las recopilaciones que
0: Sí.
1: hay está. Es una maravilla.
0: Y hay que decir que como buen personaje literario, pues sí, terminó en un fraude terrible, sí, su última obra, sí, resultó que era mentira.
1: Que era mentira.
0: Pero, sí, pero digamos, sí, ahora sí que esa no la lean. Sí. Lean lo demás.
1: O sí, sabiéndolo, porque también es interesante,
0: sí,
1: leerla desde,
0: bueno, pues
1: ese lugar,
0: sí que,
1: ¿no?,
0: le pasó. Sí. Pero es un... Y ya grande, lo engañaron, grande, lo timaron. Pero realmente, honrarás a tu padre, si les gusta la mafia y la literatura de mafia, ese es un libro,
1: no, es un librazo,
0: portentoso.
1: Pues mira, estamos ya por terminar. Voy a terminar eso, a concluir con una cosa que de hecho está del otro lado de la cultura, que es, fíjate qué sorpresa, Juan. Nos acabamos de enterar hace un rato en nuestro periódico El Heraldo que se cerró el caso de desafuero contra Cuauhtémoc Blanco.
0: Se cerró con...
1: ¿Tú vas a creer? ¿Eh? Tú vas a creer, Juan.
0: Pues por eso Rochamo ya se sienta toda madre.
1: Ya que estamos hablando de redes de complicidad, los dos no están solos.
0: No están solos, ahí quedarán. Pero bueno, sí, van a ir al ¿cómo se llama? Al encuentro filosófico de Morena. Pues sí, ya se pueden encontrar con el Cuau y lo felicitan.
1: ¿Lo felicitan?
0: No, le dicen, bueno, pues no estás solo, estás muy, ¿sí?, bien. Ya lo dejan ser en...
1: Te manda abrazos, Rochamoya, Rochamoya, mano.
0: Que vaya, sí, a apoyarlo ahora de Yo Somos Dos. Que le diga, yo también pasé por eso, Rubén.
1: Sí.
0: La calumnia, la diatriba, la persecución, sí, y el intento de cancelación en las redes sociales.
1: Eso, exactamente. ¿No?
0: Todo ese rollo se...
1: Pero sobreviví, he reivindicado la masculinidad.
0: Sí, todo,
1: ¿no?,
0: puede, ¿no?
1: Entonces, bueno, pues nada, disfruten el puente, canijos,
0: sí,
1: demonios, de
0: sobrinas. Ya se les dijo que leer, que ver,
1: sí,
0: ya estuvo, hagan algo por ustedes mismos.
1: Exactamente.
0: Y nosotros,
1: piensen, pues, en nosotros también.
0: Nosotros, hay que estar pensando, ¿cómo sí, estaría aquí el tío Juan, el tío,
1: sí,
0: Julio?
1: ¿Cómo
0: estarían en este momento?
1: ¿No?
0: ¿Le contestarían a este güey que está diciendo esta babosada,
1: sí,
0: o no?
1: ¿O no?
0: La
1: respuesta siempre es sí.
0: ¿Qué dijeron de Shakespeare los tíos?
1: Sí, sí.
0: Todo eso siempre como algo al lado, ¿no?
1: Para que vean, ¿no?
0: Material.
1: Vamos del consejo de Morena al rilear.
0: Y al coaching literario. ¿No?
1: Nadie hace eso en el radio en este país.
0: Pero bueno, esto se acabó. Nosotros, sí, nos pasamos a retirar. Pásenla muy bien.
1: Sí.
0: Buen fútbol este fin de,
1: sí,
0: semana.
1: Sí, sí, sí.
0: Y, pero el lunes,
1: por la máquina.
0: El lunes de nuevo todos por acá.
1: Bye.
0: Adiós.

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